0: Hola.
1: Hola.
0: Bueno, perdón por haberte despertado, pero me dijeron que estabas acá arriba.
1: No, acepto tus disculpas, pero no me lo vuelvas a hacer, por favor. Y bueno, ¿ya te vas al aeropuerto?
0: Sí, pero con tiempo suficiente para ir a desayunar.

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Bueno, pues ya sabes que estamos aquí desde las 8 de la mañana hasta las 13 horas, que tenemos buena música, buena compañía y bueno, pues que tenemos dos teléfonos también. Los teléfonos de la radio 93-465-7776 y el WhatsApp de la radio 630-72-76-76.

0: Ya sabes que a través de las ondas lo único que pretendemos cada día es hacer llegar a donde sea que estés, si estás trabajando, en el coche, haciendo deporte, desde donde sea que nos escuches, llevarte un soplo de aire fresco desde esta tu emisora, Radio Pomar, Senu.2 de la FM. Un cordial saludo de quien te va a acompañar, encantadísima como siempre, tu amiga María Jiménez. Ya sabes que para mí siempre es un placer estar aquí contigo a esta hora de la mañana y así poder sentirte un poquito más cerca. ¿Y qué día es hoy? Pues hoy es viernes, 17 de julio. Si naciste un día como hoy, feliz cumpleaños, Cáncer, que tengas un maravilloso día y que cumplas muchísimos más. Hoy se celebra San Alejo, León IV, Generoso y Jacinto, y Nuestra Señora de la Humildad. Si conoces a alguno o alguna, felicítala, porque hoy es su onomástica. 17 de julio y también se celebra principalmente el Día Mundial de la Justicia Internacional. También es el Día Mundial del Emoji. Y también es el Día Internacional del Tatuaje. Bueno, ¿vosotros lleváis tatuajes? Yo no llevo ninguno, ¿eh? Pues si llevas, hoy es el día del tatuaje. ¿Y qué pasó un día como hoy? Pasaron muchísimas cosas. Que lo que vamos a hacer ahora es resumirlas un poco. Así que vamos allá. En 1928, España, Francia, Italia y Gran Bretaña firman el nuevo Estatuto Municipal de Tánger, que revisaba el de 1923. En 1929, Rusia rompe relaciones diplomáticas con China por la construcción de los ferrocarriles fronterizos en Manchuria. En 1936, comienza en Melilla el golpe de Estado contra la República. Los militares sublevados toman la ciudad y dan lectura al bando de Franco de declaración del estado de guerra. En 1940, Franco es en un discurso reclama oficialmente Gibraltar y la expansión en Marruecos. En 1942, un día como hoy, Franco proclama la ley que crea las Cortes Españolas. En 1951, un 17 de julio, coronación del rey Balduino de Bélgica. En 1955, apertura restringida a prensa e invitados del parque temático de Disneyland en Florida. En 1966, Ho Chi Minh, presidente norvietnamita, ordena la movilización parcial del país. En 1988, Jorge Martínez Aspar logra su tercer y último título mundial de motociclismo de 80 centímetros cúbicos. Días después suma el de 125. En 1989, Polonia y la Santa Sede restablecen relaciones diplomáticas interrumpidas en 1945. 1994, Brasil conquista su cuarto mundial de fútbol al vencer a Italia en Los Ángeles, California. En 1996 mueren los 230 ocupantes de un Boeing que estalla en el aire y cae al Atlántico poco después de despegar de Nueva York. ...1998, entierro de los restos del zar Nicolás II y su familia en la Catedral de San Petersburgo. En el año 2000... Alemania suscribe un acuerdo con varios países del este de europeo para indemnizar a los esclavos del nazismo. 2002, el ejército español desaloja a los soldados marroquíes de la isla del Perejil. 2004, los príncipes de Asturias inician en México su primer viaje oficial a América tras contraer matrimonio. 2006, al menos 668 fallecidos y 65 desaparecidos por un tsunami en la isla de Java, Indonesia, causado por un seísmo en el mar. 2008. Más cositas que pasaron un 17 de julio. En 2008, los reyes de España entregan al expresidente Adolfo Suárez el collar de Toisón de Oro. En 2019, el narcotraficante mexicano Chapo Guzmán es condenado a cadena perpetua en Estados Unidos más 30 años adicionales. ¿Y quién nació un día como hoy? En 1920 nació un 17 de julio Juan Antonio Samarán, expresidente del COI. En 1947 nació Camila Parker Bowles, esposa del príncipe Carlos de Inglaterra. En 1954 nació Angela Merkel, política alemana. En 1965 Santiago Segura, director y actor español. Y en 1998 Felipe Juan Froilán de Marichalar, primogénito de la infanta Elena. ¿Y qué nos dejaba un día como hoy? En 1911 nos dejaba Rufino José Cuervo, filólogo y humanista colombiano. En 1995 Juan Manuel Fangio, argentino, pentacampeón de Fórmula 1. Y en 2019 nos dejaba Emilio Ibarra, expresidente del Banco Español BBVA. Y hasta aquí cositas que pasaron un 17 de julio, pasaron muchísimas más, pero nosotros ya vamos a arrancar con música, pero antes te digo que tenemos 26 grados centígrados de temperatura aquí en el barrio de Pomar. La máxima de hoy será de 30 y la mínima de 23. Bueno, ya tenemos 27 grados, parcialmente nublado, la sensación térmica es de 25 grados. Bueno, esto se va moviendo, ¿eh? Ahora mismo ya tiene sensación térmica de 29 grados. Así que esto va subiendo, ¿eh? Y arrancamos y vamos a hacerlo hoy de la mano de Karol G.
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0: ¿Me acompañas? Que empezó el verano y hace unos días que empezó el verano, Karol. Bueno, pues ya sabes que estás en sintonía de tu emisora Radio Pomar en el 101.2 de tu FM. Oye, vamos a enviar muchísima energía a las personas que están enfermas, que nos escuchan desde la camita de un hospital, para que se recuperen súper pronto, porque va acompañada de un beso con muchísimo cariño para ti, repleto de energía. Y si estás en la carretera, mucha precaución, que ya sabes, son segundos.
2: Cualquier cosa.
0: Ahora sí, venga, vamos. Si antes te hubiera conocido, es Karol G. Y nosotros arrancamos este viernes, San Viernes. Oye, que el cuerpo lo sabe. El mío me está diciendo, María, hoy es viernes. ¿Lo sabes o no? Pues claro que lo sé.

0: cama.
1: Bueno, por aquí tenemos la morocha. En pocos minutos sabremos cómo tenemos las carreteras, pero antes saludamos a todos los que estáis diciendo cositas a través del WhatsApp de la radio, que sois muchos ya, ¿eh? Así que buenos días a todos, buenos días Mario, buenos días José Francisco, buen día Joan, buen día Joana, buen día Quimeta, buenos días María.

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Tenemos petición musical, la primera, José Francisco. Dice, buenos días, feliz viernes, feliz fin de semana. Podrías poner Camina, Camina de Luis Aguilé. Muchas gracias, guapísima. Pues gracias a ti, un besazo. Y aquí tienes este Camina, Camina, Luis Aguilé.

Y tenemos a Dani Martín con este cero. Bueno, que tenemos también por aquí, no sé si lo he dicho ya, a Javi. También está David, María. Buenos días a todos. Y que bueno, que solo hay una petición, ¿eh? Hay mensajes, pero solo una petición. A mí me encanta que vosotros seáis los que cambiéis el ritmo del programa.

Bueno, aquí tenemos una canción preciosa que nos trae Pablo Alborán. Este viernes 17 de julio. Caricia, solamente tú. Carmen de Pomar. Esta es tu canción preferida, ¿eh?

0: Y aquí tenemos a Alejandro Sanz con este Si hay Dios.
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0: Qué canción tan bonita, ¿eh? Alejandro Sanz. Venga, que nos acercamos ya a las 9. Quedan poquitos minutos.

Y aquí tenemos esos dardos que nos trae Romeo Santos con Prince Royce. Un poquito te olvido de verdad y había dejado la... Esta bachatita, qué bien suena.

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Bueno, pues aquí tenemos a Chayanne con este Salomé.

Bueno, el domingo será la final de la Copa del Mundo, del Mundial de fútbol entre España y Argentina. Y aquí tenemos la canción La Copa de la Vida, una canción de Ricky Martin del Mundial de 1998. Vamos a escucharla. Venga, vamos allá.

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0: 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Petición musical que nos hace Rosa Mari desde Barcelona. Dice: buenos días, María. Me gustaría escuchar a Gloria Trevi, Todos me miran. Gracias y un beso. Pues nada, ahí tienes tu canción, Todos me miran. Por algo será, ¿no? Un besazo.

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aquí tenemos a la Benjamina del Clan Flores, a Rosario, que ya es abuela y todo, madre mía. Con este Gloria a ti. Venga, vamos. Las 9 y 27 minutos, una horita menos en las Islas Canarias. Y estoy esperando ya. Mira, ya puedes llamarme si quieres. Venga, voy a poner el teléfono en marcha. 93 4 6 5 7 7 76. ¿Me sorprendes? Me gustaría que me dijeras, María, me acabo de atrever a llamar. Nunca había llamado, pero te escucho hace mucho tiempo. Os escucho a todos. Oye, pues muchas gracias. A ver, dímelo. Aunque no sea verdad. Va, dime.

Bueno, por aquí tenemos un mensaje de Orlando. Dice, hoy me gustaría escuchar un merengue de los viejitos. Sergio Vargas, La Ventanita. Gracias. Pues mira, ahí la tienes. Que tengas un bonito día, Orlando.

Echa para allá, venga. Echa para allá. Que es viernes, el cuerpo lo sabe. Y nuestra emisora, Radio Pomar, también sabe que es viernes. Y así suena de bien nuestra música.

0: Buenos días.
1: Hola María, buenos días.
0: Me ha sorprendido. ¿La primera vez que llamas?
1: Sí.
0: Muchas gracias.
1: Hoy... la primera vez de hoy.
0: De hoy, ya, ya. Bueno, ¿cómo estás? ¿Cómo estás?
1: Ya, esperando que venga unas piezas para hacer un tejado y todo esto.
0: ¿Y lo vas a hacer tú? ¿El tejado lo vas a hacer tú?
1: No, no, no.
0: Ah, no, no, no, vale.
1: Yo
0: vale.
1: Solo limpio.
0: Ah, pues bastante futuro eso de limpiar, ¿eh? Madre mía, madre mía. Bueno.
1: Pero bueno, viene una chica, o sea que hoy tiene que haber venido ayer, pero ya con los tres que son, hay una chica, ya con sus 40 y pico debe tener. Ah,
0: chica, 40 y pico.
1: Oye, ¿y más espabilada?
0: Pues estupendo, oye.
1: Digo, bueno, mira, también es bomba ya que también haya para estos gremios.
0: Claro, ¿sí? Hombre, tiene que haber gente espabilada para todo, ¿eh?
1: Claro, pero muy espabilada, ¿qué es?
0: Bueno, preciosa,
1: si quieres te
0: pongo una canción y puedo dar ninguna pieza, pero sí una pieza de música.
1: No. Ah, eso es lo principal.
0: ¿Cuál quieres? A ver.
1: Piensa que me he dormido con la radio
0: esta noche.
1: Bueno, pues la uh-huh. Y ahora, pues mira, estoy esperando a ver si vienen. Uh-huh. Y si no, pues mira, mañana será otro día.
0: Y tan casi. Pues la canción que quieres, ¿cuál es? A ver, la canción.
1: Pues mira, a ver cómo me puedes poner.
0: ¿Cuál?
1: Una del Sergio, va.
0: Venga, qué raro.
1: Pero, mira, al mundo.
0: El mundo, Suri, venga.
1: Bueno, la Suri está en Suria. Ahí en Suria, en Soria. Y te está escuchando.
0: Ay, muy bien, muy bien. La Suri está en Suria.
1: Sí, no, en Soria.
0: Pues nada, pues que le mandamos un beso muy grande.
1: Supongo que te está escuchando, porque ayer te escuchaba y antes de ayer también.
0: Ay. Sí,
1: no será que se ha dormido, no se habrá dormido.
0: Qué bonita.
1: Ay, pues mira,
0: es.
1: Ponle una de la Naya. Eso.
0: Bueno, pues ya tenía la canción a punto. Venga, pondremos una de la Naya. Ponemos una de la Naya,
1: sí,
0: venga, vale.
1: Porque a ella le encanta y con que estar con la otra, bueno, con otra chica.
0: Sí.
1: Y bueno, y le lo sabe y ya está.
0: Venga, pues nada, que te mando un besazo.
1: Bueno, yo voy a seguir con el trapo.
0: Venga, pues sigue con el trapo, que tengas un bonito día.
1: Ay, gracias.
0: Adiós,
1: María.
0: María José.
1: Pero más que la música es lo que te levanta cada día.
0: Exactamente. Un besazo,
1: buenos
0: guapa.
1: Días.
0: Adiós, buenos,
1: buenos días.
0: Días,
1: María.
0: Adiós. Bueno, pues aquí tenemos la caprichosa de la Naya, per la Súria en especial, que està en... no en Súria, no, està en Sòria. Un petonet, Súria, és una niña encantadora. Encantadora, vamos...

Bueno, pues llevamos muchos días que no nos dice nada Juan Carlos desde Valencia, pero hoy nos envía un mensaje. Y nos dice, buenos días, desde el puerto de Sagunto, Valencia, soy Juan Carlos y gracias por un programa tan magnífico. Me gustaría escuchar La primera vez de José Luis Perales. Un beso grande a todos y sobre todo a ti, María. Pues gracias a ti, Juan Carlos. Y aquí tienes La primera vez, esa primera vez que nos trae José Luis Perales. Un besazo.

0: Una canción preciosa que nos ha traído José Luis Perales la primera vez. Y aquí tenemos a Melendi con esta canción, Casi.
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Bueno, aquí tenemos este gracias. Y antes de buscar otras canciones, pues... quiero abrir un poquito en este momento mi corazón a todos vosotros. 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Mi libro, mi segundo libro, Tus susurros son mi silencio. Quiero dar las gracias más profundas y sinceras a todos los que ya lo tienen en su poder, en sus manos, que me están llegando unos comentarios preciosos que me llenan de emoción, la verdad. 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Tus susurros son mi silencio, gracias por hacer de mis palabras un refugio. Te espero en la radio, ¿eh? Gracias, gracias y gracias infinitas.

0: días, buenos días. Hola. Buenos días. Hola, hola.
1: Uy, mira cómo suena esto. Madre mía, qué miedo.
0: Hola.
2: Hola.
0: Bueno, ¿se han arrepentido? Pues nada, puedes volver a llamar. 93 465 7776.

0: Gracias a todos, gracias, gracias infinitas. Gracias a todos. Hola, buenos días.
1: Hola, buen día, papá.
0: Buen día, ¿cómo está usted?
1: Yo bien, arreglando pa' irme a Monga.
0: Muy bien, muy bien. Estás, te noto muy espitosa, muy feliz, muy contenta.
1: Ay, porque mira, me voy a acostar la que quiera, me voy a levantar la que me salga la nariz. Y hasta voy a descansar. Bueno, que descansar, tú sabes que allí no descanso.
0: No.
1: Pero bueno.
0: Bueno.
1: Bueno, pero estoy en el campo y estoy bien.
0: ¿Pero ahora mismo estás en el campo o no? Todavía no.
1: ¿Todavía? No, aquí. No, hasta que José no salga del centro, que sale a las 4:30.
0: Ah, luego te vas. Muy bien. Estupendo. Muy bien.
1: Pues también, hijo, y ya está.
0: Mira, bueno, bien. Preciosa, pues nada, que yo te mando un beso grande. Que tengas un bonito fin de semana, ¿eh?
1: Ya estaremos hablando allí. No te preocupes, que estaré hablando contigo.
0: Vale, ya lo sé, ya lo sé.
1: Que me levanto la radio.
0: Muy bien.
1: Ya lo tengo fuera, en la calle.
0: Que todos se enteren que estás escuchando Radio Pomar.
1: Mi hija cuando me enciende la radio dice, ya está ahí madre levantada. Dice, el humor que tiene tan temprano en la radio. Digo, pues esto es lo que me da alegría, hija.
0: Claro que sí, claro que sí. Faltaría más. María, un pato bien gran, guapísima.
1: Igualmente, cariño, ponme una canción.
0: Ya, ya, claro, faltaría más.
1: Vale, pues
0: venga,
1: ya
0: un besazo.
1: En agosto, ¿no?
0: ¿El qué?
1: Tú lo haces en agosto, ¿no?
0: Yo sí, en agosto me voy de vacaciones. A ese crucero que voy, un crucero. ¡Guau!
1: Un crucero, guau.
0: Sí, sí, sí. De la habitación al dormitorio, al dormitorio de enfrente. Bueno, no sé lo que voy a hacer todavía, no lo sé.
1: Sí, de la habitación al comedor, del comedor a la cocina, de la cocina al patio.
0: Es que todavía no tengo planes, todavía no tengo planes.
1: Los planes, o sea, se hacen de pronto y salen mejor.
0: Y tan que sí. Bueno, pues un beso. Guapísima.
1: Un besito, que tengas buena fiesta.
0: Igualmente.
1: Ya lo estamos hablando.
0: Vale, guapa, un patunet. Adiós.
2: Para el futuro con el corazón.
0: Ay, ese color esperanza.

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3: 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Bueno, qué bonita es Badalona, ¿eh? Qué bonita llega a ser Badalona. Bueno, pues yo he buscado información, espero no equivocarme. Si me equivoco en algún momento, pues pido mil disculpas. Pero es que os quería informar un poquito de todas las cosas que tenemos aquí en Badalona, que merece la pena saber, que algunos de vosotros os vais por ahí y no sabemos lo que hay aquí. Bueno, pues nos vamos a meter de lleno en la agenda cultural del fin de semana en Badalona. Porque si te quedas aquí, venga, saca papel y boli, porque la ciudad está que arde con planes espectaculares al aire libre. Bueno, para empezar, este fin de semana arranca por todo lo alto una de las grandes citas del verano en nuestra ciudad, el ciclo Estiu a la Fresca 2026, organizado por el Ayuntamiento de Badalona. A partir de este sábado 18, los parques de Can Soleil y Cal Arnús y la Plaza Trafalgar se llenarán de magia con una programación totalmente gratuita de cine de verano, espectáculos de circo y teatro de calle. Un planazo perfecto para disfrutar con toda la familia cuando empiece a caer el sol. Espero no haberla liado. Yo he buscado esta información, ¿eh?, que no viene directamente del ayuntamiento, pero es bueno que sepamos todas las actividades que hay aquí en Badalona. Bueno, y para los amantes del deporte y del ambiente playero, porque también este sábado 18 y el domingo 19, la cita obligatoria la tenemos sobre la arena. La Playa del Coco acoge nada más y nada menos que la gran final del Campeonato de Cataluña de Vóley Platja 2026. Habrá un ambientazo increíble, música, partidazos de máximo nivel y, por supuesto, nuestro precioso mar de fondo. Un plan de 10 para pasearse con la toalla y animar. ¡Ay, qué bonito es Badalona, nuestra Badalona! Así que ya sabes, cultura al fresquito por la noche y deporte en la playa por el día. No hay excusa para aburrirse en Badalona, ¿eh?

y esa arena, y ese pie y ese alquitrán, y esa estación y esa Renfe, y esa rambla arborizada.

Bueno, y tenemos una canción por aquí que nos trae Amaral cuando son las 10 de la mañana, 10 minutos, una horita menos en las Islas Canarias. Llevamos ya 2 horas aquí disfrutando de la música, de tu compañía. Días de verano.

Y tenemos aquí una canción de Durano. Claro, no podía ser de otra manera. No puedo olvidarla. Para María, que nos está escuchando desde Badalona, pero que se va para Montgat.

Bueno, tenemos por aquí más peticiones musicales, pero vamos a escuchar a Kiko Rivera con este Lola. Él se ha enamorado locamente hasta que se le pase, pero bueno, de momento está enamorado, que eso es muy importante, ¿eh? No se enamora uno cada día. Nada, vamos a ponerla desde el principio. Lola, Kiko Rivera, para su Lola.

0: verdad.
1: Supe que era aquí.
0: Yo también lo supe. 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
0: Bueno, a ver si esta canción suena en español. A ver. Suena en español, suena. Dice, buenos días, María, soy Antonio del Carmelo. Que pases un feliz viernes y un estupendo fin de semana. Quisiera pedirte la canción de Jennifer Rush, que se titula Si tú eres mi hombre. Muchas gracias, un beso y un abrazo. Pues nada, ahí la tienes. Que tengas un bonito día, Antonio del Carmelo. Espero que estés bien, ¿eh?

Bueno, pues son las 10 y 27 minutos y yo, antes de seguir, vamos a escuchar un poquito de publicidad, unos consejos. Venga, vamos allá.

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0: Y tenemos por aquí una canción que nos trae Rafael Acarrá. Dice que hay que venir al sur. ¿Para qué? A ver cómo suena esto. No sé yo, ¿eh?
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0: Suena fantástico.
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Bueno, por aquí tenemos a Joan Manuel Serrat, que le está cantando a esta señora. Venga, que estoy esperando tu llamada al 93 465 7776, o el mensaje a través del WhatsApp de la radio, 630 72 76 70.

Bueno, tenemos por aquí algunas reflexiones que sobre la amistad, por ejemplo. Dicen por ahí que la calidad supera a la cantidad. Es mejor tener dos amigos de verdad que 100 conocidos en las redes sociales. Y esto es real como la vida misma, ¿eh? Al que conoces hoy, te dice que te va a querer toda la vida, que eres importante. Nada, mentira. Mentira. No sé.

0: ser yo.
1: Dicen por ahí que un buen amigo no evita tus problemas, pero se queda a tu lado mientras tú los cruzas. Refugio en la tormenta.

Y tenemos por aquí una canción que nos trae Janet. Estas canciones de los 70. ¿Por qué te vas?

0: Madre mía, qué canción tan bonita. Qué canción tan bonita.
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0: El título es No me ames, bueno. Jennifer López y Marc Anthony. Un tema del año 1999. Vamos a escucharla, venga.

Bueno, pues la verdad es que vamos a escucharla entera, pero antes os voy a contar que esta canción es del año 1999. Es un diálogo desgarrador entre dos amantes. El personaje masculino, Mark Anthony, sufre una enfermedad terminal e incurable, sabiendo que le queda poco tiempo de vida y que su cuerpo se va a deteriorar. Él toma la dolorosa decisión de intentar alejar a su pareja. Le ruega con desesperación: no me ames, para ahorrarle ese sufrimiento de verlo morir y evitar que ate su futuro a una tragedia. Siente que no es justo arrastrarla con él. Piensa que es injusto. Por su parte, el personaje femenino, Jennifer López, se niega rotundamente a abandonarlo. Ella representa el amor incondicional. Le responde que no le importa el dolor, ni el destino, ni el tiempo que les quede juntos. Ella decide quedarse a su lado y sostenerlo hasta el final. La canción no es un tema original, sino una adaptación al español de Non Armami, una balada italiana del 1992. Pero bueno, es una canción tan bonita. Tan bonita. Vamos a escucharla desde el principio. Y si sabes de qué va el tema, pues aún te da más pena, ¿no? Aún es más bonita. No me ames. Esto sí que es amor de verdad, ¿eh?

Qué bonita canción, ¿eh? No me ames porque pienses que parezco un ángel que vas a cuidar. No me ames para estar muriendo.

Precioso tema, ¿eh? Tengo por aquí a María Eugenia, que dice: hola María hermosa, qué hermosa canción de Marc Anthony y Jennifer López. Dice: gracias, un besito y un abrazo, me tienes aquí cantando. Pues me encanta que sea así. Bueno, es que cuando uno escucha esta canción, pues es una canción que tiene una melodía muy bonita. Y pero claro, cuando ya sabes la historia, yo es que la estoy escuchando y se me ponen los vellos de punta. Qué bonito es el amor de dos personas que se aman, ese amor tan grande que dice: voy a estar contigo hasta el último minuto, hasta tu último suspiro. Ay, en fin, que es una canción preciosa, pero que muy bonita. Venga, a ver lo que me dicen por aquí, que estoy recibiendo más mensajes. Bueno, pues vamos, ya nos ha quitado la magia. El Juanma ya nos ha quitado la magia del momento. Bueno, pues vamos a escuchar una canción. A ver, ¿qué podemos escuchar? Venga, vamos a escuchar este tema de Nino Bravo. Él quiere una canción de estas de Amol. Ven a Portugal.

Bueno, y por aquí tenemos a Juanma, dice, hola, buen día, la primera semana completa de trabajo. Bueno, pero no cantes victoria, que tienen que ser muchas más. Una semana no es nada, ¿eh? Juanma dice, ¿me puedes poner la canción Baile Inolvidable de Bad Bunny? Soy Juanma, por fin es viernes. Pues ahí la tienes, que tengas un bonito día. ¿Pero dónde vas con esta canción tan larga, Juanma? Seis minutos y pico. ¿Dónde? Madre mía, Juanma.

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0: Tengo por aquí mensaje, vamos a escucharlo. Es Conchi, venga, vamos a escuchar. Conchi es Conchi de Mastefa, Conchi de Castefa. Venga, vamos a escuchar lo que nos dice.
3: Hola, buenos días, María. Mira, estoy en el Mercadona y he dado a comer un paseo y he escuchado esta canción de Mar Anthony, de Jennifer López, pero no he escuchado a quien la cantaba. Digo, en cuanto llegue, porque hace un sol en la calle tremendo, en cuanto llegue le voy a mandar un WhatsApp para que me diga quiénes la cantan, porque es preciosa. Y mira, esta señora ha llamado y me ha evitado la faena, que no es ninguna faena, de mandar un WhatsApp. Que gracias por poner la música que pones, y no te llamo para pedirte nada, porque es que con lo que pones, estás poniendo unas canciones, además de cuando, de mi época, bueno, un poco de todo, que me ha encantado. Y ya, pues gracias a la señora que me ha sacado de dudas. Solo sabía, me imaginaba que era el Mar Anthony, pero no sabía que era Jennifer López. Pues muchas gracias, que me haces las mañanas, bueno, se me pasan, digo, ya cuando dices, ya es las 12, dice, madre mía. Bueno, pues nada, que pases un buen fin de semana y saludos para todos los que nos oímos. Gracias, María.
0: Gracias a ti, un besazo. Pues mira, aquí tenemos una de las canciones, de esas que el viento no se llevó. Quisiera decir tu nombre, es Jorge Luis Perales. Un besazo, guapísima.

Bueno, pues aquí tenemos una canción que nos pide Manu. Dice: buenos días, María, feliz programa y mañana me gustaría escuchar de Héroes del Silencio, Senda. Gracias y feliz viernes y fin de, pues igualmente para ti, guapísimo, un besazo.

¿Estáis escuchando esta canción? Un pueblo es María Hostiz. Bueno, pues esta canción es una icónica canción del año 1977. La canta María Hostiz y funcionó como himno de la transición española que se lanzó coincidiendo con las primeras elecciones democráticas. Un pueblo es. ¿Qué recuerdos? A mí me viene a la cabeza, no sé, muchas cosas.

Bueno, tenemos por aquí más peticiones. Nos acaba de llamar Marta de Santo Cristo. Y Marta me ha dicho tantas cosas bonitas, pero tantas, que la verdad, ¿a quién no le gusta que le digan cosas bonitas? A mí me encanta. Pero difícilmente voy a poder salir por esta puerta. Pero bueno, dice que quiere escuchar Mi Tierra de Gloria Estefan, que le encantan todas las canciones que estoy poniendo, que, bueno, yo qué sé, y muchas más cosas me ha dicho que no las voy a repetir, porque, pero me las ha dicho, ¿eh? Sí. Marta, que te quiero un montón también y a ti. Y aquí tenemos la canción que me pides de Gloria Estefan, Mi Tierra. Un besazo.

0: Buenos días, María.
1: Buenos días.
0: Hoy te iba a pedir una rara de las mías, de estas extranjeras.
1: Ay, pero, ay, ay, extranjeras.
0: Digo, bueno, para no romperle el ritmo del programa.
1: Claro, claro.
0: Te voy a pedir una que va bastante bien. Mira, vale, no me hables de Juan Bravo. Venga, muchas gracias, un buen fin de semana.
1: Será Juan Pardo, ¿no? Juan Pardo. No me líes, ¿eh? No me líes. Aquí tienes a Juan Pardo con No me hables. Y oye, una cosita, que en inglés ya no ponemos. Ya no ponemos en inglés, así que no te canses, ¿eh? Has hecho muy bien pidiéndome esta canción.
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1: Un besazo. Ya te entiendo. Perdón, perdón, me estás diciendo perdón. Esos deditos que metes salen las letras que a uno le da la gana. Que te mando un besazo. Dice perdona. Bueno, pues nada, ahí la tienes. Que tengas un bonito día. Una canción muy bonita también.

0: Buenos días, María.
1: Buenos días.
0: Hola, Isa.
1: Hola, Isa.
0: Menuda calor que hace.
1: Sí, sí.
0: Suerte
1: sí.
0: Que con tus canciones nos refresca. Precioso, ponme una canción.
1: A ver, dime.
0: La de Procura, de Chichi Peralta.
1: Vale.
0: Se la dedico a mi Juanillo.
1: Venga.
0: Que vamos a bailarla, aunque vamos, no, se nos va a caer la gota gorda.
2: Seguro.
0: Besito, guapa. Fijo. Y buen fin de semana.
1: Un besito a los dos, a Isa, su Juanillo. Y esta canción, para vosotros.

Bueno, por aquí tenemos a alguien que no sé cómo se llama. A ver cómo se llama. No sé cómo se llama ella. Ángeles, del grupo La Paz. Dice que le gustaría escuchar a Argentina Coral con la canción Marina. Dice, buenos días María, me gustaría escuchar... Pues es una canción de Argentina Coral que dice Marina, Marina, Marina, quiero contigo, me quiero casar. Pues nada, que la ponemos aquí y que te mando un besazo. Venga, que aquí la tienes.

0: Bueno, y tenemos por aquí otra petición musical. Vamos a ver lo que nos dice. Ella es Desi, nos ha enviado un mensaje de voz. Uy, ¿qué pasa aquí? Nada, que no pasa nada. Venga, vamos a ver qué nos dice Desi. Hola, buenos días, Desi, ¿cómo estás?
1: Buenos días, ya sé que es un poquito tarde, no sé si me va a dar tiempo, pero quería felicitar a dos personitas que hoy es su cumpleaños. Uh-huh. Bueno, te voy a pedir de Romeo Santos, feliz cumpleaños, y quiero felicitar a Tere, que es una amiga, que cumple añitos, y un amigo que lo quiero muchísimo, está un poco lejos, pero también le deseo un feliz día, y su nombre es Pedro. O sea, que para Tere y Pedro, que tengan un feliz día. Un fuerte abrazo y gracias.
0: Bueno, pues estoy buscando el cumpleaños de Romeo Santos y me sale aquí otra cosa muy diferente. Así que mira, para esas personitas les vamos a regalar el cumpleaños feliz de Parchís, que acabaremos antes, porque aquí no sale. Mira lo que sale, mira. ¿Has visto? Esto no es.
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0: No. Entonces vamos a poner a Parchís. Y desde aquí les deseamos que cumplan muchísimos más. Desi, un besazo, guapísima.

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0: Y tenemos petición musical que nos hace Antonio desde Torrebaró. Vamos a escuchar lo que nos dice Antonio. Venga, vamos allá. Buenos días, Antonio.
2: Buenos días, María.
0: Buenos días.
2: Soy Antonio de Torrebaró.
0: Hola, Antonio.
2: A ver si me podías poner Enrique Guzmán, 100 kilos de barro. ¿Vale, María?
0: Vale.
2: Que pase un buen día de calor.
0: Igualmente.
2: Vale, adiós.
0: Mucho barro, ¿eh? Mucho barro. Un besazo. Que tengas un bonito día.

Bueno, otra canción de esas que te transportan en el tiempo es Albert Hammond. Eres toda una mujer.

que tenemos este río rebelde que nos trae Julio Iglesias. Venga, vamos allá. Venga, puedes, todavía estás a tiempo. Yo plego a la una, ¿eh? Así que hasta la una puedes pedirme una canción, las que tú quieras, en español, por favor.

Bueno, después de escuchar a Emmanuel, aquí tenemos estos detalles. Él es Roberto Carlos.

0: Son las 12 y 12 minutos. Yo antes me estaba diciendo quién era. Era Conchi, creo, de... Sí, me parece que era Conchi de Masquefa, puede ser.
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0: Bueno, pues me estaba diciendo que cuando digo que son las 12, flipa porque el tiempo pasa tan rápido. Y es que es así. Yo no sé si es por la música, porque, bueno, nos gustan esas canciones. Yo, a mí me encantan, ¿eh? Y eso que las estoy eligiendo yo, todas las, la mayoría, esta mañana.
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0: Pero me estáis diciendo que os encantan. ¿Y a mí eso?
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0: Me gusta un montón.
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0: Es Leonardo Fabio con O quizás simplemente le regale una rosa.
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Bueno, y nos ha llamado antes María, de aquí de Pomar. María no, que siempre digo María, ¿por qué? Si es que se llama Carmen, ¿para qué le llamas María? Bueno, pues nada, que... Pues nada, que está un poquito mejor, porque no estaba bien, porque se cayó hace un mes. Y dice que está un poco mejor, porque se pegó un porrazo. Bueno, pues nada, yo le voy a regalar esta canción para que se recupere del todo. Un besazo preciosa. El bardo, Antonio Machín.

Bueno, pues tenemos aquí un cumpleaños feliz. Nos dice así Blanca, dice: mi queridísima radio, buenos días María, bonito programa, la música de hoy es preciosa. Si nos dedicas una canción sería genial. Hoy es el cumpleaños de Marcos, 12 años cumple mi bebé. Y se ríe, dice: gracias. Pero Marcos, ¿cómo puede ser que ya tengas 12 años? Bueno, yo estoy flipando, porque tampoco hace tanto que estuvo aquí, que estuvo bailando una canción, que vino con su papi, y claro, hace bastante porque era muy pequeño. Pues nada, Marcos, que cumplas muchísimos más. Yo te voy a regalar una canción, pero sinceramente no sé qué canción te gusta. Pero claro, si tienes 12 años, yo creo que no te va a gustar ninguna canción de las que hemos puesto ahora. Pero sí podría ser que te gustara esta. Así que, Marcos, para ti, feliz cumpleaños de parte de todos los que te están escuchando, que hoy es tu día, de parte de tu familia que te quieren hasta el infinito, tu mamá que dice que eres su bebé. ¡Ay! Y será toda la vida tu bebé, Blanca. Un besazo y aquí está la graciosa. Espero que le guste. A ti igual no, pero a él sí, seguro.

0: Bueno, estaba buscando yo este Jerusalén, que no me salía, que no me salía el nombre. Y esta canción la estuvo bailando un montón de tiempo este pequeñajo, que la hicieron en el final de curso, ya no tan pequeñajo, con 12 años ya. Pero de esto no sé de qué año es esta canción. Voy a investigar, pero claro, si tiene 12 años era muy pequeño.
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0: Pues mira, hace 7 años de este tema, fue en el 2019, pues calcula, tenía 7 años.

¿sabes? Tenía 5 años que vino con su padre y se puso a bailar este tema, que a mí me hizo muchísima gracia porque yo lo intenté bailar una temporada, pero que no había manera, no había manera.

Bueno, por aquí tengo a Nico de Huelva. Me dice, buenos días, María, ¿estás enfadada con Facebook o estás enfadada conmigo? Bueno, pues no, lo que pasa que hay días que se me olvida lo de subir una foto. Y ponemos una foto, el enlace, para que todo el mundo pues se conecte, y hay veces que a mí se me va la bola y hoy se me ha ido. Así que bueno, mañana ya pondremos una, ¿vale? Que muchas gracias, porque él siempre está atento, ¿eh? Y aquí tenemos una canción muy bonita que nos trae el arrebato. Un amor tan grande. Venga, que son las 12 y 35 minutos. ¿Ya estás, Fernandina? ¿Sí? ¿Qué se ha movido, Dina?

Un amor tan grande. Bueno, pues nada, Nico de Huelva, que aproveche, me dice lo que va a comer hoy y, oye, se cuida súper bien, ¿eh? Se cuida súper bien. Bueno, y aquí tenemos una canción. Una canción súper, súper romántica, ahí donde las haya. Esta canción es... Él es Luis Miguel, el título de la canción Por debajo de la mesa, esta obra maestra escrita por Armando Manzanero y lanzada en 1997, captura la esencia de ese amor elegante, sutil y apasionado. Vamos a escucharla.

Oye, que si estás con tu pareja ahora mismo, con quien estés, con tu pareja, esa persona especial, a esta persona que amas con locura, oye, pues dile, ¿bailamos?

Preciosa donde las haya. Y por aquí tenemos ahora a los diablos, porque ya queda poquito tiempo, porque es viernes, porque estamos en fin de semana, porque muchos de vosotros os vais a ir. Seguro que sí.

0: Bueno, hoy nos vais a quejar, la música es súper. Y aquí tenemos una canción muy bonita. Él es Melendi y el título de la canción, Más allá de nuestros recuerdos. Las 12 y 46 minutos. Ya tenemos por aquí a Juan, que está preparando ese café. Sí, está preparando el café. No hace otra. Ahora mismo preparando el café.
1: Hoy sabemos que el amor no escribe recto, que se transforma con el tiempo y con los gestos.

Bueno, pues nos queda poquito tiempo. Vamos a escuchar este sueño su boca. Él es Raúl, Raúl Fuentes, para los que no saben muy bien quién es. Claro, ¿quién no va a conocer a Raúl? Con este sueño su boca.

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Bueno, pues aquí tenemos a Los Secretos con este Déjame. No puedes más conmigo. Bueno, ¿te ha gustado el programa de hoy? ¿Lo has pasado bien? ¿Te ha gustado la música? Pregunto. Bueno, he recibido varios mensajes de que sí, que les ha gustado, ¿eh? Porque dicen que recordar es volver a vivir.

0: pues señoras y señores, nos bajamos aquí, pero recuerden, mañana voy a volver. Será a las 9 porque mañana es sábado, sabadete. Así que os mando un beso enorme, ahí va, que seáis inmensamente felices. Y lo dicho, os dejo con ese café show de Juan Marín, que viene súper contento, súper feliz. ¿Has comido algo ya? ¿Has comido algo, sí?
1: Llevo el palillo, que comió bien.
0: Lleva el palillo, así que eso significa que ha comido bien, ¿eh? Así que ya está, lleva el palillo, ya lo sabéis. Me marcho, a ver.

Compañera María Jiménez, que si había comido, pues sí, porque he almorzado hace un ratito y te voy a decir que he almorzado. Pues mira, un bocadillo riquísimo de bacon con queso, le he hecho un poquito de tabasco, es que estaba riquísimo, una Coca-Cola y luego pues me he tomado ese carajillete de veterano, el del toro, que por cierto me ha sentado, qué rico está todo. Y cuando un servidor pues almuerza o come bien, luego el palillo. El palillo, pero ya me lo he quitado, claro, tengo que empezar el programa de radio hasta las 4 de la tarde. Bueno, pues sí, despidiendo a nuestra compañera María Jiménez, que le mandamos un besito. Mañana volverá a partir de las 9 de la mañana con una nueva edición de ese programa de los sábados sabadetes. Y nosotros, desde ahora y hasta las 4, Café Show. Sí, Café Show. Hasta las 4 de la tarde va a ser un placer acompañarte como siempre en la sintonía de Radio Pomar. Tu sintonía de la alegría. Tu sintonía de proximidad. Tu sintonía que te mima y te quiere. Y tu sintonía que no te abandona. Así que este verano llévanos contigo. Venga, empezamos en unos minutos. Móvil interactivo y teléfono del director.

0: Empezamos este viernes 17 de julio con ilusión. Estamos ya a los pies, digo a los pies al principio. Bueno, a los pies queda, no queda muy bien. Al principio del fin de semana, ahora sí. Al principio del fin de setmana.
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sintonía de Radio Pomar, ya sabes, estamos contigo, acompañándote las 24 horas, con la programación y con música. Digo programación y con la música sin interrupción. Cuando no hay locutores, pues te ofrecemos esa música para que la disfrutes. Para que la disfrutes, estés donde estés, en el coche, en tu casa, en el trabajo, en la ducha, en la cocina, caminando, haciendo ejercicio. Bueno, estés donde estés, porque para eso estamos nosotros, pues para acompañarte. Nuestro teléfono, venga, que desde ahora y hasta las 4 lo voy a dejar a tu entera disposición. 93-465-7776. 93-465-7776. Si no quieres llamar, pero me quieres enviar un mensajito, pues lo puedes hacer también a nuestro móvil interactivo, a través del 630-72-76-70. 630-72-76-70. Me envías un mensajito, me pides una canción y yo te la pongo. Será un placer ponértela.

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0: seguimos, ya sabes que esto es el Café Show y vamos a mandarle pues un saludo muy fuerte al buen amigo Paco Aguilera, que por cierto ha estrenado una super canción de mano en mano, que siga la tradición con Paco Aguilera y también pues este acompañante que lleva muy pequeñito, muy joven. Que canta pues con Paco Aguilera y que él me lo va a decir. Paco, desde Badalona a Calella, ¿cómo estamos, Paco? Bienvenido.
1: Buenas tardes, Juan, y a toda la gente guapa de ahí, de vuestra emisora. ¿Cómo? Fenomenal aquí, aguantando el calor, pero bueno, muy contento porque al menos tenemos música nueva, tenemos nueva interpretación con nuevo mensaje y al lado de un chavalín, de un nuevo talento rumbero como es Thiago Maya.
0: Sí, que bueno, hijo de Petete Maya.
1: Hijo de Petete Maya, por supuesto, de la familia Maya, del constructor de guitarra Modesto Maya, sobrino. Y bueno, mandando un mensaje con este tema, con esta canción, intentando un poco concienciar un poco a los chavales, ¿no? De que los móviles, la tecnología se puede utilizar para otras cosas más interesantes, como es aprender música o otras cosas que hay, y no tanto perder el tiempo, ¿no? En otras cosas que no tenían que perderlas.
0: Bueno, la canción se titula De mano en mano, que siga la tradición con Paco Aguilera y Thiago Maya, que ahora mismito, en cuanto me despida de ti, ante todo, que pases un buen verano 2026.
1: Gracias.
0: Y la canción esta pues la vamos a escuchar con ese mensajito que lo dice, lo que has dicho tú, que siga
1: la... Y os aconsejo a todos los radio oyentes que miréis el videoclip, ya lo tenéis en YouTube, de Paco Aguilera, De mano en mano, con Thiago Amaya, De mano en mano, Paco Aguilera, y que miréis el videoclip porque os va a gustar mucho. Bueno, incluso colabora su Juan.
0: Sí, Marín, que por cierto, bueno, un cameíto ahí, que muchísimas gracias, de verdad, y tocando un poquito las palmas. Bueno, es que fue tanta gente.
1: Mira, estaba Antonio de los Lachos, estaba Argerito, estaba Agüita, estaba... no me quiero dejar mucho, estaba Fran Castro, estaba bueno, un montón de gente, un montón de amigos.
0: Tu hija que sale desde hace... Hace 20 años en todos tus videoclips también.
1: Sí, mi hija, mis nietos, mis hijos, mis sobrinos. Bueno, quiero dar las gracias que también aquí, que seguro que algunos lo están escuchando, a toda la asociación de vecinos de aquí, de Calella, que vinieron aquí, no sé cuántos, nos dejaron hasta sin paella. No tenían hambre.
0: Bueno, vamos a mandar un saludo muy fuerte a los amigos de Calella, que también están ahí siempre en sintonía y aparte apoyando pues estas cositas, como lo que has hecho, esta canción, que ahora la vamos a escuchar para nuestros oyentes de Radio Pomar y para los oyentes del Café Show. Y como siempre, pues Paco, que muchísimas gracias, que te esperamos aquí después del verano.
1: Fenómeno, ahí me tendrás.
0: Ya sabes que esta es tu casa y que te mando un abrazo muy fuerte y que tengas un feliz verano 2026. ¿Qué vas a hacer este veranito? ¿Vas a Miami o te quedas por aquí?
1: Tengo unos bolos, bueno, el día 3 de agosto estoy trabajando en la República Dominicana, en Santo Domingo, ¿sí? Con los finales del campeonato de béisbol, me han contratado allí. Y estaré en Santo Domingo, pero después tengo otras fechas aquí, estaré en septiembre, en agosto, el día 1 de agosto trabajo aquí en Calella, en el barrio de aquí de Puig de Popa, haremos un concierto y después el 2 ya pues nos marchamos para República Dominicana, estaremos allí 2 o 3 días.
0: Muy bien.
1: Y volveremos para allá.
0: Bueno, no paras. Pues Paco, vamos a escuchar la cancioncita, mira, que suena así de bien. Espérate un momentito, no te me vayas antes porque yo quiero nada, solo el principio... que suena así de bien, que dice De mano en mano, que siga la tradición con Paco Aguilera y Thiago Maya. Paco, gracias por todo, como siempre.
1: A ti, a vosotros, a todo el equipo de Radio Pomar, un abrazo muy grande, muchos besos y feliz verano.
0: ¡Deu!

0: Juan, una canción que ya la puedes escuchar en todas las plataformas digitales, incluso en el YouTube podrás ver el videoclip de Mano en Mano, que siga la tradición con Paco Aguilera y Tiago Maya. Nosotros seguimos, avanzamos. 1:25. 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
0: Tenemos esos mensajitos que vamos recibiendo a través del 630-72-76-70. Dice por aquí: buenas tardes, Juan, te escribo desde el polígono de Montigalá, soy Johnny. Me gustaría que pusieras la canción de Doctor Bellido y Kiko Rivera, que se llama El Patio. Un saludo grande. Bueno, pues un saludo muy fuerte, Johnny. Ya tengo por aquí la canción preparada, esta canción que la vamos a escuchar. La vamos a disfrutar entre tú y los oyentes y un servidor, porque aquí la tengo. Se titula El Patio. Bueno, te recuerdo el móvil: 630-72-76-70. Teléfono 93-465-7776. Ahí estamos, con los oyentes de Radio Pomar, pasando calor. Hoy hace calor, lo sé. Refréscate un poquito. Por lo menos te recuperas refrescándote un poquito. Porque si no te refrescas, malo.

0: Nos pide Johnny, pues aquí tienes Doctor Bellido y Kiko Rivera, El Patio. Que por cierto, esta canción hace una hora que está ya en todas las plataformas digitales. Canción nueva para este verano 2026.
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Mandando un saludo a todas las Kellys, a todo el gremio de la limpieza que ahora mismo pues están en sintonía con nosotros. Ahí está Leo Rubio para las Kellys. Una de la tarde, 36 minutos. Venga, estamos avanzando, ya sabes, hasta las 4 de la tarde vamos a estar contigo. Por cierto, bienvenidos a los oyentes que están a través de radiopomar.es, en sintonía en internet.

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0: las dos de la tarde, ahí está Big Noise, te entiendo, Álvaro Benito, su equipo, ahí, al frente de Big Noise. Bueno, tengo por aquí mensaje, hola Juan, puedes poner Miguel Poveda, no me encontraron, gracias. Bueno, pues vamos a poner esa cancioncita, pero antes, los hombres lloran también. Ahí está el Rafael. Saltean a la España en el Temps y Turnem con Rafael, con esta canción que te va a encantar, ya verás, súper chula.
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0: también.
1: Los hombres lloran también. ¿Y qué razón tiene Rafael? Venga, 2 de la tarde.

0: Rastas, así somos. Bueno, qué bonita canción, de verdad. 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
0: Pues más peticiones que vamos recibiendo a través de nuestro móvil interactivo, a través del 630-72-76-70, como esta. Miguel Poveda, no me encontraron.
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Nicky Jam. Bueno, Nicky Jam, qué bien suena Nicky Jam. 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Y el lunes conectaremos, ahora sí que lo tengo que decir, por última vez, pero bueno, espero que no sea la última, con nuestro compañero José Fernández. Será todo un placer, de verdad, conectar con él.

0: Sube el volumen, que se escuche Radio Pomar, ya sabes, tu radio de proximidad, 101.2. Un saludo muy fuerte a todos los cafeteros y cafeteras que ahora mismo van en el coche escuchando Radio Pomar y el Café Show. De verdad, un saludo muy fuerte.
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Los Gypsy Top, ahí está en medio de los chechos. Bueno, Elena, vamos a mandarte un besito muy fuerte. Ya tengo ese cautivo de este amor de Marc Anthony. Bueno, te recuerdo el móvil interactivo 630-72-7670. Si te apetece escuchar una canción, pues me escribes y yo te la pongo. Te recuerdo que a partir de las 3 de la tarde, como siempre, ya sabes, de lunes a viernes, conectamos con los compañeros de Cataluña Información, directa a la noticia, ya usaps. A partir de las 3 de la tarde, aquí al Café Show, las noticias a los compañeros de Infocat. Bueno, Elena, un besito muy fuerte. Gracias por estar ahí en sintonía con nosotros. Y ahí está ese Marc Anthony, cautivo de este amor. Qué canción más bonita. Un besito.

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De sonido veraniego, ya sabes, estamos en este verano pasando mucha calor, pero para eso estamos nosotros, para refrescarte musicalmente, ¿eh? De eso se trata aquí en Radio Pomar. Ya sabes que nosotros te acompañamos pues las 24 horas contigo. Bueno, hoy es viernes, ya sabes.

A partir de las 4 de la tarde y hasta las 8 estará pues nuestra compañera Mari Carmen Espósito. Hoy acompañándote como cada viernes en la sintonía de Radio Pomar. Así que ya sabes, programación completita hoy.

0: King, sin ella. Bueno, vámonos hacia Santa Coloma de Gramanet, porque ahí están los amigos de Talleres M. García. Ya sabes, 2:00 p.m, 33 minutos. Bienvenidos.
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Andrea Bocelli, canción que no puede faltar en este viernes 17 de julio de este 2026. Estamos a viernes, siempre con alegría aquí en Radio Pomar, ya sabes. Sí, sí.

Bueno, temperatura 33 grados marca el termómetro en los exteriores de los estudios de Radio Pomar. 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

2011, ahí está ella, María del Río, La Luz de la Luna. Bueno, pues poquito a poquito acercándonos a las 3 de la tarde y nos vamos a ir con una canción del gran Manolo García, con esta canción de Pájaros de Barro. Venga, con esto vamos camino hacia las 3.

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Hacer, agradecer a nuestros compañeros, como siempre, por la información, als companys de Catalunya Informació. Connectarem el dilluns a partir de les 3 de la tarda. Bueno, nosotros empezamos.

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1: Ellos vuelven a la carga, son los Sobraos. Se fue la luna, así suena lo nuevo de los Sobraos.

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lo dice el Suso. Falsos. ¿Y qué razón tiene en esta canción y en esta letra? El Suso. Venga, vamos con más música. Vamos a darle un poquito de Escatarres, Henry Méndez y los Búhos. No es Miami. Mira que arritmate a que está cansó. 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

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Vamos a ponernos un poquito... Bueno, yo quiero que escuches esta canción porque él es Manzanita, sin darme cuenta. Vamos a ponernos un poquito melancólicos escuchando canciones como esta.

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primera hora de la mañana que arrancaba nuestra compañera María Jiménez. Los que se van incorporando poquito a poquito, bienvenidos. De verdad, esto es Radio Pomar 101.2. Y también no me voy a olvidar de nuestros oyentes que están ahí conectados a través de nuestra página web, a través de radiopomar.es, www.radiopomar.es. Un saludo muy fuerte. Llévanos con nosotros, porque este verano estamos contigo. Ya sabes, aquí en Radio Pomar.

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Avanzamos, 3 de la tarde, 33 minutos, y lo hacemos con Rosario y Fito Páez. Esta canción, el No Dudaría.

Tiempo que no la escuchamos aquí en el Café Show. Él es Ryan Pares cantándonos el Dolce Vita, pero en castellano, versión en castellano. Y mira qué bien suena, mira cómo suena la voz de Ryan Pares.

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y Chico Castillo, Sparrow. Venga, 17 minutos y las 4 de la tarde. Ahí está lo nuevo de Taburete, La Carta Blanca. Así suena lo nuevo.

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Nosotros estamos siempre felices aquí en la radio para ofrecerte buena música y sobre todo la compañía. Claro que sí, nos encanta saber que estás al otro lado, desde cualquier parte, ahora mismito. Bueno, ahora mismito o a cualquier hora del día. Porque estamos todo el equipo dándote la música que te mereces.

Si será nuestra compañera Mari Carmen Expósito la que te acompañe las próximas horas hasta las 8 de la tarde, que va a estar contigo acompañándote como cada viernes.

nuestro punto y final. Eso sí, no te me muevas porque ahora a partir de las 4 nuestra compañera Mari Carmen Esposito, que ya está por aquí, como cada viernes, con buena música, ¿eh? Y vamos a disfrutar de ella esta tarde de viernes. Volvemos el lunes a partir de la 1, después de nuestra compañera María Jiménez. Que disfrutes lo que queda de viernes, que aún tenemos viernes por delante hasta las 12 de la noche, y sobre todo el fin de semana, con buena música aquí en Radio Pomar. Hasta el lunes.

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Muy buenas tardes, mi gente maravillosa. Hoy unos minutillos más tarde, 10 minutitos pasadas las 4. Bueno, es que estoy aquí, que si esto, que si lo otro, que si pa' aquí, que si pa' allá, se va el santo al cielo, oye, y de repente dices, pero si han pasado ya 10 minutos de la hora de empezar. Porque ya estamos a viernes 17 de julio del año 2026 y es el momento de la tarde más carmelera de la radiodifusión española, la tarde de los viernes en Radio Pomar, tu emisora amiga, la que te da lo que tú pides, 101.2. Hasta las 8 de la tarde voy a estar aquí haciéndote compañía si tú quieres, si tú me lo permites y si te apetece. Y antes de nada, vamos a despedir a nuestro compañero Juan Marín, que ha estado desde la 1 y hasta ahora mismito, hasta hace escasamente 10 minutos. Y le vamos a desear, por supuestísimo, que tenga una bonita tarde de viernes y un maravilloso fin de semana. Que, por supuesto, que se lo merece. Así es que, compañero Juan, a disfrutar. Que, bueno, el verano se pasa volando. Mira, digo, ayer hablábamos, las ganas que lleguen las vacaciones. Esta mañana, que tenemos unas ganas que llegue agosto, tal, y digo, pero no nos damos cuenta que cuanto antes llegue agosto, que cuanto antes llegan las vacaciones, antes se pasan, que como el que no quiera la cosa, ya hemos superado el ecuador del mes de julio, que estamos ya a día 17. Corremos tanto que eso es lo que nos pasa. Así es que vive, disfruta, que eso es lo único que nos llevamos en la vida. Y por supuesto, saber que tú estás ahí. ¿Dónde estás? En casa, en el trabajo, yendo a casa, yendo al trabajo, en coche, caminando, haciendo ejercicio en un gimnasio, por la calle, en esos parques maravillosos llenos quizás de aparatología para hacer gimnasia. Como me decía Carlos, nuestro amigo Carlos, la semana pasada, y en caravana, que se te olvida, en caravana, te vas, vuelves, te vas de fin de semana, bueno, pues tranquilidad. La caravana, en definitiva, hay que pasarla. Así es que no te pongas nervioso, no te pongas nerviosa y no vayas a tener un altercado. Que si tú estás con la radio sintonizada, intentaremos pasar la tarde más amena, más musical, más divertida y más participativa posible. ¿Y qué te voy a decir si tú estás en la habitación de un hospital, de una clínica, porque quizás la salud te ha dado un pequeño contratiempo o una intervención? Venga, vamos, que todo pasa y eso también. ¿Y qué estás en casa solito o solita? ¿No tienes a nadie con quien charlar? Llámame dentro de un poquito, 93-465-77-76, 93-465-7776. Ese es el teléfono que pongo a tu disposición para que me llames y me pidas aquella canción que te apetezca escuchar. Si quieres felicitar a alguien porque celebre su cumpleaños, un aniversario o el día de su onomástica, exactamente lo mismo. Y si en vez de llamarme te apetece mejor, ¿o te va mejor enviarme un WhatsApp? Escríbelo, grábalo. Yo o lo leo o lo emito como si fuese una llamada. 630-72-7670. 630-72-7670. Y hoy es viernes con una temperatura de 31 grados centígrados en el exterior de los estudios de Radio Pomar, en este maravilloso barrio de Badalona, que tanto y tanto y tanto y tanto gente buena tiene y sobre todo, que está quedando con unas infraestructuras que yo cada semana que llego, de semana en semana, no me lo puedo creer. La temperatura en el exterior, 31 grados centígrados y un sol espléndido y maravilloso. Vamos a empezar con los estrenos del viernes 17 de julio. Pues venga, el Suso. Los colores de tu cara. Que te lo voy a comer, que te lo voy a... Eso no, eso solo lunares.

Y los marismeños nos presentan hoy un tema que se titula Los caracoles de tu pelo, los que yo me ponía cuando era joven de forma artificial porque me hacía moldeado tras moldeado. Ahora, como mi pelo es liso, ya no lucho contra corriente.

Bueno, pues oye, una bonita rumbita, ¿no? La de los marismeños, los caracoles de tu los colores de tu los caracoles de tu pelo. Y Andy y Shakira Martínez también nos presentan hoy un tema que se titula Pido la palabra.

Esta no es la canción que yo quería poner de Andy y Shakira Martínez. Esta es La Cebolla, Negro Harry, Nolasco, No Me Complico. Ahora sí, ahora pido la palabra.

Qué bonita canción, ¿verdad? Pido la palabra. Y Nando Agüeros también nos presenta un tema que titula Tacita de Plata. ¿Sabéis a qué ciudad se la llama Tacita de Plata?

0: tacita de plata.
1: Efectivamente, alguien por aquí me dice Kai. Pues sí, sí, señor o señora. Cádiz es la tacita de plata.
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1: Buenas tardes.
6: Hola, querida María Carmen, buenas tardes.
1: Hola, buenas tardes. ¿Qué tal, Batista?
6: Pues mira, trabajando como los días, bueno.
1: Bueno, pues así hay que hacer, trabajar, ¿verdad? Mientras se pueda, hay que trabajar.
6: Claro, claro. Bueno. Eso, aquí estamos, escuchando
1: muy la radio
6: Pomar, ya ves.
1: Así me gusta. Cuéntame, ¿qué canción querías que te pusiera?
6: Me vamos a poner hoy, del barrio.
1: ¿Sí?
6: Señor Zapatones.
1: Venga.
6: Ya sabes, para todos vosotros y mi querida mujer Pilar, que la quiero mucho, mucho.
1: Perfecto, pues yo se lo digo de tu parte.
6: Venga,
1: venga, igualmente.
6: ¿Cómo está tu mami?
1: Bien, vamos haciendo. Ahí va. Ahí va. Venga, muchas gracias. Gracias. Adiós, adiós, adiós, adiós. Qué canción tan bonita nos pide Batista para dedicar a su mujer, a Pilar. Y por supuesto, como dice, a todos los oyentes de la radio.

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1: Qué canción más maravillosa. Buenas tardes.
2: Buenas tardes, Mari Carmen y Carmelero.
1: Buenas tardes, ¿qué tal, Juanma?
2: Pues llevo una semanita.
1: ¿Cómo?
2: Llevo una semana currando, Carmen.
1: Ya me lo dijiste la semana pasada que empezabas, Juanma. Ya me lo dijiste. Muy bien, ¿qué tal?
2: Una semana entera.
1: ¿Estás contento?
2: Mucho.
1: Pues me alegro mucho, me alegro. Bueno, dime.
2: Pues nada, que me gustaría una canción, Carmen.
1: Venga, ¿qué canción quieres que te ponga?
2: A ver, me das buena de Ketama no estamos locos.
1: De Ketama no estamos locos. Vale, perfecto. Pues eso suena en un poquito, ¿vale?
2: Y el viernes que viene tengo examen de cinturón negro, Carmen.
1: Anda, pues de la marinera ya, ¿no? Si sacas el negro ya es el máximo, ¿no?
2: Bueno, ahí están los menos dan, pero yo si llevo primero o a segundo ya mucho.
1: Bueno, pues venga, a ver qué tal te va.
2: Muy bien.
1: Venga, de acuerdo, adiós, adiós, adiós, adiós, feliz tarde. Buenas tardes, Mari Carmen. Espero que hayas pasado un lindo día de tu santo ayer. Pues no estuvo mal, trabajando, pero no estuvo mal. José Antonio nos llama, nos escribe desde el otro lado del charco, desde Miami, y muchísimas gracias por acordarte de mí. Dice, me gustaría escuchar la canción El vals de las mariposas, cantada por Dani Daniel, dedicada a ti y toda la audiencia. Gracias. Y saludos desde Miami. Muchísimas gracias a ti por acordarte y sobre todo pues por elegir esta canción tan, tan, tan, tan bonita. Yo hace mucho tiempo, mucho que no la ponía y que no la escuchaba. Así es que vamos a disfrutarla. Gracias por el regalo de tu WhatsApp y gracias por el regalo de la canción. Da de mi parte un fortísimo abrazo y un millón de besos a Rebeca y tantos o más para ti.

0: ¿Os imagináis, ya que las mariposas son bellas, que se pusieran a bailar un vals? Buenas tardes.
1: Buenas tardes, Mari Carmen.
0: ¿Qué tal? Precioso. Precioso, ¿verdad, Matilde?
1: Precioso,
0: qué bonito
1: claro que sí.
0: Sería. Qué bonito, qué bonito.
1: Muy bonita esa canción.
0: Sí, sí, mucho.
1: Pues estoy bien, Mari.
0: ¿Sí?
1: Carmen.
0: ¿Sí? Bueno, así me gusta, así me gusta.
1: ¿Y tú también?
0: Porque también,
1: te estoy escuchando.
0: También. Vale. Aquí estamos, ya de viernes otra vez.
1: Ya
0: que parece
1: viernes.
0: Mentira que haya pasado una
1: qué
0: semana.
1: Qué rápido llegan los
0: bueno,
1: viernes, ¿eh?
0: Madre mía,
1: llegan.
0: Madre mía,
1: y
0: madre
1: qué pronto
0: mía.
1: Se pasa el fin de semana.
0: De verdad que sí. De verdad, así es, así
1: bueno,
0: es, así
1: pues,
0: es, así es. Pues yo es que no sé si es bueno, si es malo,
1: ay,
0: que no me dé cuenta de que pasan las semanas de esta
1: es
0: manera,
1: que,
0: pero...
1: Es que no se da. Yo cuando era joven, cuando yo tenía mis niños pequeños, yo parece que no los veía crecer.
0: Claro.
1: Parecía que siempre estaban iguales.
0: Estaban igual.
1: Y no, de eso nada.
0: De eso nada, nada,
1: de eso nada,
0: nada,
1: nada.
0: Nada, el tiempo se escapa, se escapa,
1: ahora,
0: se escapa.
1: Y ahora ya... cumpliendo cada vez años y años y
0: vaya,
1: años, que pasan,
0: vaya.
1: Pero me acuerdo, digo, pasan como el ave, casi, y no te enteras de nada.
0: Bueno, ahora el ave tiene sus qué, ¿eh? Ahora
1: sí,
0: el ave
1: bueno,
0: tiene sus qués.
1: O sea que ahí.
0: Ahora el ave tiene sus qués. Pero bueno,
1: sí.
0: Bueno, Matilde, así que has pasado la semana relativamente bien, ¿no?
1: Sí, mira, el viernes pasado, estuve escuchando... ¡Ay, qué música más preciosa pusiste!
0: Pusimos música muy bonita la semana pasada, ¿cierto?
1: ¡Qué bonita!
0: Cierto,
1: qué bonita,
0: cierto,
1: qué bonita,
0: cierto. Sí. Pues vamos a ver si esta semana,
1: también.
0: A ver si esta semana somos capaces de conseguirlo también.
1: Hombre, ¿eh? Claro que sí.
0: Claro que sí. A ver si me ayudáis vosotros con canciones bien bonitas y entre las que vosotros me pidáis y las que yo... seleccione, pues vamos a ver si hacemos otro programa bien bonito.
1: Creo que lo último que escuché el viernes pasado,
0: ¿sí?
1: Que pusiste unos fandangos de Huelva, no sé si lo cantó Argentina Coral.
0: Sí, ella era,
1: ¿verdad?
0: Ella
1: ¿verdad
0: era
1: que, sí?
0: que me lo pidió Isabel. Sí.
1: Y digo que a mí es que
0: mentira, Isabel no, Mercedes,
1: sí.
0: Isabel no se llama,
1: y digo,
0: Mercedes.
1: Qué
0: bonitos, ¿verdad?
1: Sí,
0: muy bonitos.
1: Precioso.
0: La verdad que sí,
1: sí.
0: La verdad que sí. ¿Y tú qué vas a querer pedirme hoy?
1: Pues hoy, ¿qué te pido yo? Que va bien con esta calor, que se está
0: prestando. Ah, estamos otra vez con unas temperaturas
1: con
0: altísimas,
1: unas temperaturas terroríficas.
0: Sí, sí es cierto,
1: sí es cierto. Pues, estoy así un poco... Ponme, ya has puesto al barrio también, que me encanta. Pues, me quedaba así un poco en blanco, como dicen.
0: ¿Te has quedado en blanco? No.
1: Mira, ponme algo de, ponme a Marta Quintero.
0: ¿Marta Quintero? Mucho. Venga. ¿Alguna canción en concreto?
1: Marta Quintero, me parece que hay... ha sacado una nueva
0: hace poquito,
1: ¿verdad?
0: Sí.
1: Pues ponemos
0: la nueva de Marta Quintero.
1: Muy
0: eso
1: bien.
0: Está hecho.
1: Pues muchísimas gracias.
0: A ti, cariñete, y muy feliz fin de semana.
1: Igualmente para ti.
0: Venga,
1: no sé si trabajas,
0: vamos.
1: Sí, trabajo.
0: Para variar.
1: Pues un abrazo muy grande, Mari Carmen.
0: Venga, para todos.
1: Gracias.
0: Adiós, cariño.
1: Adiós.
0: Nuestra amiga Matilde, Marta Quintero y tanto, tiene una canción nueva preciosa. Pero antes vamos a escuchar a Ketama, No estamos locos, que es el tema que nos pedía Juanma. Una semana entera trabajando y se examina pronto, no sé qué, se ha dicho el lunes, de cinturón negro.

Bueno, y en cierta manera un toque de locura tampoco tiene tanto problema. Nuestra amiga Matilde dice finalmente, ¿y si me pones, hoy si pones para que disfrutemos todos la última canción, el último tema que nos ha presentado Marta Quintero? Pues eso está hecho, porque es realmente bonito, ¿no? Lo siguiente, y se titula así, Imagino. Así es que imaginemos todos, como ella, como Marta Quintero, que, bueno, pues que no hace el calor tan inmenso que hace. ¿Te gusta imaginar eso? A ver, igual, oye, como si nos, ¿cómo se llama esto? Si nos hipnotizaran, ¿no? Cuando te hipnotizan, no te pueden hacer sentir que estás comiendo cebolla, como que estás comiendo lo más dulce, como que estás, pues oye, imaginemos que no hace este calor, que hace un poquito menos y que es más llevadero y sencillo.

Así de bonito canta esta sevillana Marta Quintero, al igual de bonito o más, o según lo que le guste a cada uno, preferencias de artista, que lo hace ella, Pastora Soler, mi salvavidas.

0: Siempre lo ha dicho, que tiene en su compañero de vida eso, su salvavidas. Buenas tardes.
1: Hola, felicidades.
0: Muchas gracias, gracias.
1: ¿Qué tal lo ha pasado?
0: Bien, bien, bien, sí, bien, bien.
1: Ah,
0: ¿y tú? Trabajando.
1: Mañana por la tarde la llamo para felicitarla.
0: Pues muchas gracias, Marisa, muchas gracias. Todo bien, todo ha ido bien.
1: Me alegro, con mucha calor.
0: Mucha calor, sí, cierto,
1: ¿a
0: cierto?
1: ¿A cuánto grado cree que estamos?
0: Estamos a 31 cuando empezábamos, ahora mismo no lo sé, pero cuando empezábamos el programa a 31 grados centígrados, aquí en Badalona.
1: ¿Y de humedad mucha, seguro?
0: Pues la humedad no la he mirado hoy, pero esto se mira en un pim pam pum bocadillo de atún. Seguimos a 31 grados y una humedad del 60%.
1: Caray.
0: Es por eso que todavía se nota más.
1: Es que la humedad da muchísima calor.
0: Claro, claro, claro. Y tanto, y tanta que da. Y tanta calor que da. Sí. Bueno, claro, ¿qué vamos a hacer?
1: Cuanto estamos... más humedad haya, más calor hace.
0: Pues claro. Sí. Estamos en verano y como tal, pues tenemos que aguantar el calor. ¿Qué vamos a hacer, verdad?
1: Sí, pero ahora viene la tercera ola de calor.
0: Sí, yo que sé la que es ya. Yo ya he perdido la cuenta.
1: Pues sí. Hemos pasado la primera, la segunda, ahora la tercera.
0: Ahora llega la tercera. Bueno. ¿Qué canción puedo ponerte, Marisa?
1: Mira, este verano te vas a enamorar.
0: Yo sé que este verano te vas a enamorar. ¿Esa? ¿Esa es?
1: Es muy bonita.
0: Pues venga, la escuchamos.
1: Vale.
0: ¿Vale? Venga,
1: bueno, pues me alegro que lo hayas pasado también.
0: Muchas gracias. Venga, feliz tarde.
1: Vale.
0: Adiós. Sí que es bonita la canción que nos pide Marisa. Tiene muchísimos años, pero es bonita.
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0: 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Yo no entiendo eso. Si yo me saqué el carnet un mes de enero, ¿por qué después me ponen el mes de agosto? El mes de agosto nací, sí, pero es que, no sé, es una cosa como muy extraña lo que me ha pasado. No sé, no sé bien, no sé. Pero bueno, me caduca en agosto, un mes malísimo. Así es que ahora lo que haré será que perderé incluso un mes. Claro, bueno, o 15 días, ¿no? 15 días no, porque día no te ponen, te ponen mes, no te ponen día, ¿no? O sí, o también te ponen día. Ahora no lo sé tampoco. Bueno, la cuestión que me dijeron, no os preocupi vostè, no cal que demani hora, no cal que demani cita dins de l'horari que tenim, pot adreçar-se en el moment que millor li vingui. Oh, doncs moltes gràcies. Así que a ver qué día de la semana que viene sin falta, y además no hace falta que te hagas foto, porque allí también te hacen la fotografía. Me paso y tengo ya, bueno, no sé, sé que no llevaré el carnet renovado, pero como te dan ese justificante conforme todo está en marcha, ya sirve. Si no, puf, para alquiler de coche y todo, malamen ray lo tengo. Bueno, yo no sé si nuestra amiga Marisa quería la canción Te vas a enamorar por Palito Ortega o por una artista que me ha salido por aquí, no sé bien cuál era, Violeta Rivas. Bueno, vamos a escucharla por Palito Ortega, que creo, ¿no? Creo que era el artista intérprete. A ver, es que Palito llegó a España en medio del éxito de Corazón Contento. Dice que la historia de esta canción es que Palito llegó a España en medio del éxito Corazón Contento y apenas bajó del avión, los ejecutivos de su discográfica le pidieron que ese mismo día necesitaban que grabara otro hit en el verano español. Así fue que en unas pocas horas Palito compuso este simple pero pegadizo tema. Lo grabó al día siguiente y fue lanzado como single en el país. Y así fue otro éxito del joven cantante, que hoy en día sigue tan vigente en su país y en Latinoamérica como en los 60. En el año 2011 realizó una serie de conciertos en estadios de Buenos Aires que se llenaron de sus fans de siempre y además de nuevas generaciones. Por lo tanto, la canción original es, pues, del que la compuso, como yo intuía, Palito Ortega.

Te vas a enamorar. Y tan pegadiza, ¿verdad? Fue en aquella época, pero es que sigue siéndolo exactamente, exactamente igual. A ver quién me saluda por aquí. Buenas tardes, Celsa. ¿Qué tal? ¿Cómo va precisamente la tarde? ¿Playera ya? Porque cuando calienta el sol, lo mejor que uno puede hacer, si puede, ay, si tiene tiempo, si no tiene que trabajar ni ninguna otra ocupación, es ir a la playa y disfrutarlo.

0: No sé por qué, no lo sé, ¿eh? Pero este tema de Luis Miguel me inspira vacaciones. No sé por qué.
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0: Muy buenas tardes, mi querida Loli. Dice Loli, buenas tardes, guapa. Mira, Mari Carmen, este vídeo que te mando es la acera de enfrente de la que la semana pasada te dije que estaba en el paraíso, en la terraza, porque no sé a quién se le ocurrió sacar los camiones de basura de la calle y meterlos en esta parcela. Y aquí llevamos casi 4 años aguantando malos olores, mosquitos, ruidos y gritos de operarios a las 6 de la mañana. Perdona mi queja, porque tú no tienes culpa. Es para que vieras el contraste. Te deseo un buen fin de semana y si puedes ponme Necesito respirar de Medina Zahara. Gracias, mi locutora preferida, y deseo que pasaras muy buen día de tu santo. Muchísimas gracias, preciosa. La flota se sumará nueva a la que hay para el nuevo contrato de basuras que ha entrado en vigor en el mes de junio, se lleva, lo que no te sé decir cuándo, pero los camiones saldrán de ahí y van a ir a un lugar que no van a molestar absolutamente a nadie, porque va a ser un lugar en el que no hay vivienda, y es en el polígono de Montigalá, allí arriba donde están algunos de los almacenes, no cerca de los almacenes, pero bueno, para que os ubiquéis más o menos, si no estoy equivocada, donde están los almacenes de Pronto Moda, de ropa al por mayor. Bueno, pues por allí hay unos solares grandes, grandiosos, alejados de todo eso, y ahí es donde va a ir todo el material de los residuos, de las basuras. No te sé decir cuándo es, no te lo sé decir, pero no creo que sea en un muy largo periodo de tiempo. Loli, créeme que te entiendo perfectamente, que eso no debe ser algo, pues, ni nada fácil de llevar ni de soportar, en un lado de la acera, el paraíso, y en el otro, pues, como bien dices, pues lo que me enseñas. Ya te digo, no sé exactamente en qué momento va a ser. Dice, menos mal, gracias por tu información. Pues sí, así será. Lo preguntaré y a ver para cuándo está previsto, ¿vale? Venga, cariñete. Y muchas gracias por tu felicitación. Madre mía, qué ilusión.

0: Dice, menos mal, gracias por tu información. Oh, ya te daré una más amplia información en cuanto la tenga Loli. Y por aquí un audio que nos ha enviado Celsa. A ver qué nos dice, a ver si está disfrutando de la playa. ¿Se oye
1: hola,
0: el aire?
1: Hola.
0: Sí.
1: La verdad es que hoy te estamos escuchando con intermitencias. Nuestra red móvil se ve que no va muy bien.
0: Vaya, no, o la cobertura.
1: Cada poquito se corta y hay que volver a cargar la emisora.
0: Pues eso es.
1: Bueno,
0: es la cobertura.
1: Vamos. Caminito de la playa.
0: ¡Ah, qué bonita!
1: A ver si nos da un poquito el aire, que aquí por lo menos corre el aire.
0: Vaya.
1: Y se está más fresco que
0: vaya,
1: casa.
0: Vaya.
1: Un abrazo y te escucharemos lo que podamos.
0: Eso es un poquito probablemente de poca cobertura, depende de la zona y bueno, se corta y vuelve a retomarse. Aquí está esa canción que acabas de medio tararear.

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Dice, ¿cuánta razón tiene Celsa? Dice, aquí es donde se está un poquito más fresquito, donde corre la brisa, donde, bueno, te puedes cobijar debajo de la sombrilla, te puedes salir para broncear tu piel, te puedes bañar, como está Desi. Dice, buenas tardes, reina, estoy en remojo, que es donde mejor se está. Que pases un feliz fin de semana. Muchísimas, muchísimas gracias. Igualmente tú, ¿cómo lo sabes? Aunque ha habido de los pocos días que yo he ido a la playa.

0: Vaya, que habré ido cuatro días, dos ratitos y dos enteros, que fueron hace la semana pasada, no la otra, el fin de semana al completo, que tuve la posibilidad de poder hacerlo. Y alguno de los días el agua era verdaderamente caldo, pero caldo, ¿eh? Buenas tardes.
1: Hola, buenas tardes, Carmen.
0: Hola, buenas tardes.
1: Uy, hace mucho tiempo que te he escuchado.
0: Vaya, ¿y eso?
1: Como estaba por la mañana.
0: Sí.
1: Y es que es cuando te podía escuchar.
0: Ay, ahora ya no es tan fácil, ¿verdad?
1: Sí, bueno, pero ya sé que estás bien.
0: Bueno, pues
1: porque
0: la verdad.
1: Le pregunto a María.
0: Pues sí, ¿vale? Estoy bien. ¿Y con quién hablo? Que ahora no identifico tu voz.
1: Ya, soy María José.
0: María José, ¿qué tal? ¿Qué me cuentas?
1: Pues mira, aquí limpiando.
0: ¿Limpiando?
1: Sí.
0: ¿No tienes nada mejor que hacer que ponerte a limpiar la tarde del viernes? Madre mía. Bueno, pero estarás fresquita,
1: fresquita
0: por lo menos.
1: Estoy fresquita.
0: Ah, entonces no hay
1: que
0: problema.
1: Estoy a la montaña.
0: Ah, bueno. O sea, que estás en la casa de la montaña y ahí pues hay que dejarla también como la patena.
1: Claro.
0: Ah, hombre, si no...
1: Es que tengo unos paletas.
0: Oh, y estás haciendo encima algún tipo de obra. Bueno, pero no, luego te alegras mucho las obras, la verdad es que
1: lo
0: luego...
1: Lo que está haciendo, lo que voy mirando, pues la verdad es que vale la pena.
0: Te gusta, ¿no? Lo que como va quedando, pues eso es bonito y bueno. Eso es bonito
1: falta,
0: y bueno.
1: Hacía mucha falta.
0: Hacía falta, pues.
1: Sí,
0: entonces,
1: pues
0: el problema está
1: muy...
0: en eso, claro. Venga, hay que quitar de en medio todo lo que se pone para tenerlo todo pronto recogido y demás... Pero con calma, tampoco, con calma. Bueno, María
1: Nada,
0: José.
1: Digo, voy a, ¿me pones una canción de la Adamo?
0: Claro, tú dime.
1: Siempre te la pedía.
0: ¿Cuál te gustaría que te pusiera?
1: Cualquiera, porque me encanta.
0: ¿Sí?
1: Sí, pues yo entonces, soy la novia de él de toda la vida.
0: Anda, o sea que tú, vamos, eres de las que hubieses dado algo, ¿no? Por
1: no.
0: Realmente pasar un día, aunque solo fuera conocerlo personalmente.
1: No, pero me encanta. Cuando
0: te gusta.
1: Yo es rara la vez. Ahora estoy esperando que venga.
0: Ah, bueno.
1: Que nos dijeron que sí, que el día que venía, pero vamos mirando y de momento se ve que no viene.
0: Bueno, ya
1: porque
0: llegará cualquier día.
1: En octubre ya teníamos entrada para enero y esto,
0: y
1: ¿no? El año pasado, claro.
0: Y este año nada.
1: Aquí.
0: Bueno, pues
1: mira,
0: cualquier día nos dará la sorpresa, ya verás.
1: Eso espero.
0: Ya
1: pero
0: verás.
1: Bueno, si no, como siempre me ponéis canciones, y si no yo también pongo el
0: ¿Te las pones tú?
1: Pues claro
0: que sí. Muy bien.
1: Bueno, Mari Carmen,
0: venga, cariño, muchas gracias por llamarme.
1: Me alegro mucho de irte, felicidades por lo de ayer que fue tu santo.
0: Sí, muchas gracias, gracias.
1: Bueno, ya te llamo.
0: Venga, gracias María José. No te canses mucho. Adiós.
1: No, estoy haciendo la cocina.
0: Ah, bueno. Y anda que no queda bonita una cocina reformada.
1: Ay, sí. Es que está muy grande.
0: Claro.
1: Y la tengo estilo rústico.
0: Ah.
1: Y la verdad es que es muy bonita.
0: Pues estupendo.
1: Y ahora tal como voy limpiando me gusta más.
0: Hombre, pues a disfrutarla mucho, ¿eh?
1: Sí, gracias, María.
0: A ti, adiós, preciosa.
1: Adiós, buenas tardes.
0: Mucho tiempo, mucho, sin hablar con María José. Decía en su Instagram el arrebato, vaya hombre, ¿qué ha pasado? ¿Se me ha ido mientras hablaba? No, pues yo lo busco porque decía algo muy bonito, y hay que, y os lo quería leer, y bueno, se ha ido, pero esto lo encuentro yo en un pim pam pum bocadillo de atún. Ya verás cómo sí. Aquí está, aquí lo tengo. Dice, pienso que somos más guapos cuando vivimos lo que nos enamora. Disfrutamos de aquello que nos ayuda y nos empuja a salir hacia adelante. Cuando repetimos eso que nos hace bien y cambiamos lo que nos hace daño o nos aburre. Cuando tenemos fe en eso que nos hace crecer y sobre todo lo que nos hace amar. Cuando amamos y nos amamos, daos cuenta, así somos más guapos siempre. Eso dice este gran poeta, Javier Labandón, El Arrebato.

0: El viaje inesperado, el arrebato. Buenas tardes.
1: Hola, buenas tardes, Mari Carmen.
0: Hola, preciosa, ¿cómo estamos?
1: Hola. Bien, ¿sí? Bien, pero que me quedé con la ilusión de poder llevaros de viaje.
0: ¿Qué pasó? Cuéntame un poquito más. A ver, explícame todo de principio a fin. Cuéntame.
1: Bueno, pues que el compañero vuestro que estaba en Pamplona,
0: sí,
1: no recuerdo cómo se llama, creo que José también, ¿no? Bueno, pues ese, vuestro compañero, como sí, yo, bueno, casi todo el día tengo la radio puesta.
0: Sí.
1: Si estoy en casa, lo tengo en todos los sitios.
0: Sí.
1: Y regalaba un número de los, cada día de los que llamó, de los Sanfermines, regalaba un número de los ciegos.
0: Uh-huh.
1: Y entonces digo, pues voy a llamar, que nunca me toca nada. Sí, sí, sí, tuve tanta suerte que me cogió el teléfono tu compañero y me tocó el número de ciegos, bueno, uh-huh, el número.
0: Sí.
1: Y yo, pues ya con toda mi ilusión, digo, me dice, ¿y si te toca, qué harás? Digo, pues mira, os voy a llevar a todos a dar un paseo en barco por Ampurias Brava. Te lo prometo que estuve todo el día con mi Ampurias Brava en la cabeza. ¿Sabes cómo el cuento la lechera?
0: Como el cuento, claro, claro.
1: La lechera, pues claro. Mira, pues sí, pues los invitaré a todos a un paseo en barco y claro, cómo no, a comer y a cenar. Imagínate si me tocaban.
0: Fíjate.
1: 500.000 euros que no podía hacer.
0: Que no podías hacer, ¿verdad? Madre
1: volar,
0: mía.
1: Podía volar, sobre todo de ilusión, podía volar a cualquier sitio.
0: Fíjate,
1: pues
0: fíjate.
1: Nada, pero todo se quedó en el cuento, la lechera. No.
0: Bueno, a ver, las cosas son así, pero mientras soñabas eso, qué bonito, ¿no?
1: Oye, todo el día, de verdad.
0: Qué además, bien lo pasaste, pues ya
1: además,
0: está.
1: Además, sí, además no miré ni aquello de por la noche escuchar el
0: ni
1: número.
0: Nada
1: que salió.
0: De nada, nada.
1: No. Hasta al cabo de 2 o 3 días digo, bueno, si no me han dicho nada...
0: Quiere decir que no, quiere decir que no, quiere decir que no.
1: Pero bueno, lo que dice la ilusión de
0: claro,
1: la vida,
0: claro,
1: vale
0: claro.
1: Mucho, ¿eh?
0: Nada
1: vale
0: más
1: mucho.
0: El tener en la cabeza, Dios
1: sí,
0: mío,
1: sí,
0: si
1: sí,
0: me
1: sí,
0: tocara,
1: sí,
0: si nos pudiéramos
1: sí,
0: ir
1: sí,
0: todos, que nos sí, lo íbamos sí, a pasar sí, bombeta, que pues ya
1: sí,
0: ves,
1: sí,
0: ya
1: sí,
0: ves.
1: Además le dije a tu compañero, digo, tendréis que hacer el programa de radio por,
0: en el barco, en el barco, en el barco.
1: Estaréis todos embarcados, con lo cual...
0: Ya te digo, ya te digo.
1: Ya sabes lo que os va a tocar.
0: Ya te digo.
1: ¿Cuántos sois, más o menos, de personas?
0: ¿Aquí cuántos locutores somos? Somos seis. ¿Seis?
1: Bueno, tampoco soy tanto.
0: No somos tantos, no somos tantos.
1: Había de sobra.
0: No somos tanto, eso. Eso era nada, eso era un pellizquito de sal, ¿eh? Eso era una pizca de sal entre una montaña, lo que ibas a tener que invertir.
1: Y
0: o sea,
1: como seguramente tendría subvención y todo. Tendría alguna subvención pequeñita. pues con lo cual pues tenía para daros el almuerzo, la comida y cena.
0: Fíjate.
1: Pero mira,
0: bueno,
1: todo se quedó ahí.
0: Bueno, pues no pasa nada, no pasa nada. Otra vez era, ya te digo, sobre todo la ilusión.
1: Ay, sí, sí, ¿eh? De verdad, que bien me lo... Además se lo dije a mi hermano, se lo dije a mis amigas, digo, mira, voy a hacer esto. Ay, qué bien. Nosotras también, digo,
0: también nos apuntamos también, nos apuntamos.
1: Esperáis, primero, a poneros a la cola, primero le toca a ellos.
0: Bueno.
1: A Radio Pumas.
0: Bueno.
1: Pues nada, pues eso, hija mía.
0: Bueno, pues nada, Desi, tú tranquila, que solamente esa intención que tú tenías, pues sí, fíjate.
1: Pues, no,
0: eso
1: no,
0: ya
1: de verdad,
0: es... Eso ya es muchísimo para nosotros, muchísimo.
1: No, además que hubiese sido verdad, o sea, que yo no soy de las que prometo una cosa.
0: Seguro, claro.
1: Y luego no la cumples,
0: ¿no? Tú eres mujer de palabra.
1: Yo también soy,
0: sí, yo también soy.
1: Pues nada, pues ahí se ha quedado todo, pero no cuento la lechera.
0: Bueno, ¿todo bien o no? ¿Todo bien
1: sí,
0: o más o menos bien?
1: Más o menos. Progresando adecuadamente.
0: Bueno, sí,
1: vamos,
0: eso es bueno.
1: Mari Carmen, pues...
0: Bueno, ¿te pongo alguna canción especial o marchas?
1: No, me voy porque hemos cambiado, no, ahora en verano...
0: Sí, me dijiste que no
1: sí,
0: tienes... Bueno,
1: sí,
0: pues
1: no,
0: dime una canción bonita que te gustara.
1: Pues no me acuerdo de...
0: Algo
1: nada.
0: Que te gustaría con tanto y tanto que tú la conoces de, para
1: la,
0: bailar.
1: La de Perales, mi barco le llamaron Libertad.
0: Venga. Eso está hecho.
1: Venga.
0: Pues
1: eso.
0: Venga, vale, adiós, preciosa. Abrazo. Y gracias por esa idea y esa intención tan bonita. Sí, sí, sí, sí, ¿vale?
1: Sí. Si algún día me toca, que no creo, porque debo ser muy afortunada en el amor.
0: Pues yo digo lo mismo, hija mía, porque yo en el juego soy tremendamente desafortunada.
1: Nada,
0: yo jamás.
1: Jamás. Nunca.
0: Jamás.
1: Así que digo, bueno. Pues, bueno. Debe ser eso. Que somos muy afortunadas en el amor.
0: Bueno, pues seguro que sí. ¿Qué más queremos?
1: Exacto, hija mía.
0: Bueno, preciosa.
1: Venga, vale, Carmen,
0: adiós, cariño.
1: Un abrazo, cuídate.
0: Igualmente, adiós. Ay, se me ha marchado. Había abierto aquí una actriz que ha fallecido a los 81 años, Brenda Fricker, ganadora del Oscar como madre de Daniel Day-Lewis en Mi pie izquierdo. Pues nada, ha fallecido. Y un terremoto de 7,4 sacude el sur de México y obliga a activar la alerta de tsunami en el Pacífico. Pero por Dios, esto es tremendo, ¿no? Esto es tremendo. Vamos a ver, querida María José, estoy buscando información referente a los conciertos de Salvatore Adamo. El 26 de julio. Actúa en Bélgica, el 12 de septiembre en Bélgica, también en Amberes. El 7 de octubre lo hace en Clermont-Ferrand, en Francia. El 30 de octubre vuelve a Bélgica. Y el 13 de diciembre en París. Y pone, si no me engaña esto, tiene programada venir, a ver. A ver, ya verás. No tiene confirmado en Barcelona para este 2026, pero el artista suele presentarse de forma anual en la ciudad como parte del Festival Mileni en el Palau de la Música, que es su recinto habitual. De momento, este año, pues va a ser que no. El año pasado estuvo el 28 de marzo. El 28 de marzo estuvo en el Palau de la Música, pero para este año pues no ha venido en el Mileni y no tiene de momento nada preparado. Eso no quiere decir que por sorpresa, oye, y si no, en barco no, pero coges un avión y te vas a París el 13 de diciembre, el día de Santa Lucía, un día tan bonito, y allí lo disfrutas. ¿Por qué no? Te das ese regalo. Como un regalo de Navidad, no sé, se me ocurre a mí. ¿Disfrutamos de la noche? Plantéatelo, María José.

0: La noche, como a Dinio, ¿no? Que la noche lo confunde, a Salvatore Adamo le hace enloquecer. Creo que por la foto del perfil, a ver si no me equivoco, es Pepita.
1: Hola, Mari Carmen. Buenas
0: Hola,
1: tardes.
0: Pepita, buenas
1: Muchas
0: tardes.
1: Felicidades por tu santo de ayer.
0: Muchas gracias.
1: Que no pase mucho calor.
0: ¿No?
1: Que por aquí hace, pero que mucho calor.
0: Mucho, hace mucho calor.
1: Si nos pudiéramos guardar un poquito para el invierno.
0: Para el invierno, sería fantástico, pero no lo creo.
1: Cuídate y pasar buen verano y no sé si vas de vacaciones a algún sitio. Yo me quedo por aquí.
0: ¿Te quedas por aquí?
1: Que no sé qué canción me podrías poner. Ay, ¿sabéis cuál?
0: ¿Cuál?
1: Ahora me acuerdo.
0: ¿Cuál?
1: Me viene una a la memoria.
0: Venga.
1: Esa de las Carlotas y el Jaquim o algo así.
0: Sí.
1: Que eran... Pues ya no me acuerdo. Luego sí, eso te lo digo. Pero bueno, si es las Carlotas y esos... Estoy entre dos amores, me parece.
0: Exactamente. No, no sé si entre dos amores, sí. Sí, sí. Sí, sí, sí.
1: Con
0: sí,
1: que
0: sí,
1: bueno,
0: sí.
1: Venga. Eso que ayer si pasaras un buen día me alegró mucho.
0: Muchas gracias.
1: Y pase buen fin de semana.
0: Muchas gracias.
1: Yo mañana me iré a la montaña a pasar el día con mis hijos.
0: Qué bien. Venga.
1: Y yo he sido, bueno, lo del comedor, el
0: sí.
1: Voluntariado del comedor.
0: Sí.
1: Y luego, pues, el casal que ya se ha terminado.
0: Ya se ha terminado.
1: Y sigo con la piscina también.
0: Bueno, entonces estás fresquita.
1: Aunque haga calor. Tenemos que hacer nuestra vida.
0: Y tanto.
1: Cuídate.
0: Igualmente, preciosa. Vamos a ver qué voy a buscar yo. Esta canción que me pide. A ver, aquí no está. ¿Dónde está? A ver, aquí no está. Pues entonces está en esta otra. A ver. La tengo entre dos amores. No, ni, no, no, ni, no, no. A ver, ¿dónde está esa canción? Dios mío, de mi vida, con lo que hemos llegado a poner esa canción, ¿verdad, Pepita? Pero eso está hecho, ¿eh? Nada, no tardo nada, no tardo nada, ya verás. A ver, bueno, si me paso mi alfabético. 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Ya la tengo, ni, na, ni, na, ni, na, na. Entre dos amores. Jaquim y las Carlotas para nuestra amiga Pepita de Moncada, que sigue con su piscina y que mañana, pues ya ha acabado el comedor y mañana se va a pasar el día a la montaña. El sol de montaña pone un moreno precioso, ¿eh? Pero precioso, precioso. Así es que disfruta, Pepita.

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4: Bueno, pues vaya con la bondad, el buen hacer y la intención tan maravillosa de Desi, perdón, cuando le tocó un cupón, ¿no? Le tocó que le entregaran un cupón y pensó, si me toca, pues yo no sé bien cómo ha ido eso, ¿eh? Tengo que informarme, no sé lo que han hecho mis compañeros, quién ha hecho, no tengo ni idea, la verdad, ni idea. Sé que Desi me comentó así por alto y hoy un poco más en profundidad, pero no sé cómo ha ido ni quién era, quién estaba en San Fermín. De verdad, creedme que no desconozco cómo ha ido eso, pero lo bonito es que cuando ella participó y le dijeron, pues mira, tienes un cupón de este número. Y lo que le vino a la cabeza era invitarnos a todos los componentes de Radio Pomar a un viajecito en barco, y a comer y a todo eso. Madre mía, eso no se paga con dinero. Eso, en vez de pensar, pues mira, me voy, me compro esto, me hago, por supuesto, después. Pero esa ilusión de contar con nosotros un día, porque fue la radio quien le ofreció la posibilidad de jugar a ese número. Eso es una, bueno, eso es lo que tengo yo, lo que tengo la suerte de tener conmigo, con nosotros, con todos los compañeros, pero ahora hablo en primera persona. Pues eso, gente luminosa, gente maravillosa, gente bondadosa, gente sin igual. Y me pide ella, pues, el tema de José Luis Perales, un velero llamado Libertad. Que me gusta a mí el mar. Que cuánta libertad precisamente da eso, ¿no? Ir así, ¡guau! como iban la pareja de en el barco, en el Titanic, ¿no? Así, con los brazos abiertos, ¿eh? No sé si es proa o popa, no sé si es proa o popa, no sé lo que era, donde ellos iban, allí adelante, así, uno, ¡oh! Y el aire que te lleva el pelo para atrás, y qué libertad y qué sensación más maravillosa. Gracias, Desi. No pasa nada. Otra vez será. A mí tampoco me ha tocado jamás nada. Nada. Nada más que tener mucha gente que me quiere y a la que querer. ¿Más fortuna queremos?

Un velero llamado Libertad y José Luis Perales. Buenas tardes, María Luisa, dice María Luisa. Hola, Mari Carmen. Aquí estamos en Cunit, que como en todas partes, el cambio climático nos está cambiando todo. Todo, pero muchísimo, mucho, muchísimo. Tengo aquí ahora a mi nieto Alvarito, su perro y el pájaro. Mira, María Luisa, estás servida, ¿eh? No te falta un detalle. Alvarito, que es más guapo, tiene una cara más bonita. Alvarito, el perro, que no sé qué perrito es, y un pajarito. Y dice, tiene 8 años y le gusta la canción de Nino Bravo, Un beso y una flor. Alvarito, es que es una canción muy linda y además, ¿cómo no le va a gustar? Si la yaya María Luisa dice que cada mañana lo despierta para ir al casal con esta canción. Fijaos, ¿eh? Y dice, ya voy haciendo publicidad de Radio Pomar a mis amigas en la playa. Muchas gracias. Qué guapo es Alvarito. Qué guapo, dice, este es Álvaro. Yo tengo el hijo de una prima, también se llama Álvaro. Está en Herrera. En Herrera hay muchos Álvaro, muchos. Muchísimas gracias, María Luisa. Yo sé que tú eres de las que, va por ahí corriendo la voz y diciendo a todos amigos y amigas y personas que conoces de tiendas, de etcétera, que escuchen Radio Pomar. Así es que, bueno, pues espero y deseo que si alguna de tus amigas de la playa pues te hace caso y sintoniza Radio Pomar algún día, queden más que contentas y satisfechas y a partir de ahí pues vayamos sumando uno más, una más, uno más, uno más y seamos muchos, muchos, muchísimos más. Gracias, María Luisa. Disfruta de Cunit, de un tiempo un tanto diferente, aunque evidentemente hace calor en todas partes, pero no sé, yo creo que el calor, si estás en el mar o estás cerquita del mar o no sé, no es, ¿no?, como en la ciudad, como trabajando, como... Yo no me sé explicar muy bien lo que yo siento con el calor. No sé explicaroslo muy bien, pero creo que sin explicaroslo muy bien, vosotros me podéis entender. Pues Álvaro, Alvarito, como le llama su yaya, un beso y una flor para ti. Una preciosísima canción de Nino Bravo que tiene un significado pues muy especial para él, para cuando él compuso este tema.

0: Vamos a recibir una llamada y os leo la historia de un beso y una flor. Buenas tardes.
1: Hola, buenas tardes.
0: Buenas tardes, ¿qué tal, preciosa?
1: Hola, guapa.
0: ¿Cómo estamos?
1: Pues mira, yo como pongo el aire acondicionado, nada más que cuando está la visita o cuando tengo a mis niños,
0: sí.
1: Pues mira, ya lo he apagado.
0: Ya las has apagado. Yo estoy aquí, ahora lo pongo, ahora lo quito, lo pongo. Ahora aguanto dos minutos. Ahora me da calor, me lo vuelvo, y así voy. Y me voy de aquí con un dolor de cabeza que no puedo, ¿eh? Imagínate.
1: Claro, pues yo, mira, lo he puesto porque, claro, digo, con la niña me sabe mal.
0: Claro.
1: El ventilador no hace nada porque menear un aire para el otro.
0: Sí.
1: No. Digo, lo pongo por la cría porque me sabe mal.
0: Vaya.
1: Y bueno, pues ahora, mira.
0: Bueno.
1: Pues nada,
0: bueno,
1: pues eso, bueno, aguantar.
0: Bueno.
1: ¿Y a cómo? Mí no sudaremos, ¿no? Y así...
0: ¿Cómo lo llevas? ¿Cómo lo llevas más o menos tú? El calor,
1: pues
0: ¿cómo
1: eso
0: lo vas haciendo?
1: Bueno, pues como todo el mundo, pues nada, pues ahora me pegar una ducha, como tú dices.
0: Claro.
1: Es que el que no pueda pegarse las duchas.
0: Pues ya está, ¿qué vamos a hacer, verdad, cariñete? ¿Qué vamos
1: allí
0: a hacer?
1: Tenemos, claro, tenemos las duchas.
0: Ah, de vacaciones ya las ha hecho, ¿no,
1: sí,
0: Miguel?
1: Ya hizo los 15 días.
0: Ya los
1: estuvimos
0: hizo.
1: Estuvimos 5 días con el Peter en... Sí,
0: bueno,
1: en Malgrat,
0: muy bien,
1: sí.
0: Muy bien. Bueno, pues
1: sí,
0: ya está.
1: Sí,
0: bueno, pues
1: sí.
0: Tú ya las has disfrutado. Ahora,
1: sí.
0: Ahora toca ducharse, salir por aquí,
1: ya está.
0: Playa,
1: ah, sí,
0: un día,
1: exacto.
0: El día de la fiesta de Miguel, la
1: de
0: piscina.
1: Miguel, sí.
0: O bueno, o
1: no,
0: con.
1: Yo, piscina, mira, ahora
0: ¿qué te gusta más a ti, la playa o la piscina? ¿Para aquí?
1: La playa,
0: a mí también,
1: sí,
0: yo también soy playera,
1: sí.
0: Yo también
1: lo que
0: soy
1: pasa
0: playera.
1: Que yo no sé qué me pasa ahora, que tengo mucho miedo a las olas.
0: ¿Sí? ¿Tienes miedo
1: sí.
0: a las olas? Bueno,
1: sí.
0: Es que, atención, es que ha habido, ahora ha frenado, pero los primeros días de verano hubo unos buenos cuantos ahogamientos, ¿eh? Atención,
1: sí, sí.
0: ¿Eh? Atención,
1: sí, sí.
0: Atención.
1: Yo
0: tampoco
1: respeto.
0: Soy mucho de olas, ¿eh?
1: No,
0: yo digo,
1: no,
0: ¿cómo
1: no.
0: me he vuelto yo tan... Que bueno, nos
1: no.
0: lo pasábamos bomba cuando éramos más jóvenes.
1: Antes, sí,
0: saltabas,
1: saltando,
0: te remetías, las
1: sí,
0: pasabas de una
1: sí,
0: manera,
1: sí.
0: las pasabas... Y es verdad, ahora
1: sí, es
0: a mí
1: verdad,
0: me gusta más
1: ¿eh?
0: El mar tranquilo, ¿eh? No,
1: sí,
0: a mí también.
1: Así que me voy para el sitio que no, para allá, para el otro lado que no cubre, porque...
0: Pues ya está.
1: Sí,
0: ¿Ya a Peter le gusta el agua? ¿Le gusta el mar? ¿O le da reparo?
1: Sí,
0: le gusta
1: sí
0: mucho.
1: Que le gusta.
0: Le
1: lo
0: gusta
1: que pasa,
0: mucho.
1: Claro, también cuando hay olas, a ver, va a piscina, ¿no?
0: Sí.
1: Sabe nadar, pero claro, tenemos miedo.
0: Ya,
1: hoy
0: claro.
1: ha estado, porque está en el casal.
0: Ah, muy bien.
1: Sí,
0: muy bien.
1: Está, porque ya la semana pasada, bueno, estuve de canguro con él.
0: Sí.
1: Porque aún la peque tenía guardería y ahora
0: sí.
1: al revés.
0: Ahora al revés.
1: Estoy de canguro con la peque.
0: Bueno,
1: ahora
0: ¿cómo
1: está?
0: Está
1: de casal.
0: ¿Cómo está la peque?
1: Bien, para comérsela.
0: Claro,
1: sí,
0: ya me lo imagino. Estará hecha un bicho que le da 20 vueltas
1: ay.
0: A él.
1: Ay,
0: ya me la imagino,
1: sí, sí, sí.
0: Ya me la imagino. Ya me la imagino.
1: Se ha ido a la piscina de aquí con su madre.
0: Ah, muy bien.
1: Del barrio.
0: Muy
1: sí,
0: bien.
1: Sí, se ha ido a la piscina.
0: Muy bien.
1: Él no, porque ya ha estado en la piscina de Camp Dragó con el casal.
0: Ah.
1: Porque ya ha tenido mucha piscina.
0: Ya ha tenido,
1: él,
0: ¿no?
1: Claro, y él va a la. Él está haciendo el casal ahí en la Marbella.
0: Sí.
1: Y acaban cada día a la playa.
0: Uh-huh.
1: Así que sí,
0: bueno.
1: Sí, y a mí, bueno, ya yo me da mucho miedo.
0: Bueno.
1: Los ríos, todo.
0: Ya.
1: Todo
0: no, a mí el río no me gusta. Y además no porque
1: yo
0: el agua del no, a mí un río no me verás
1: no.
0: tú bañarme en un río.
1: Y luego yo tengo un recuerdo muy malo ahí en Vigas y Riel.
0: Ah, o sea
1: sí,
0: que si encima tienes, pues ya ves.
1: Sí, yo tenía ocho años y un nene de 8 años allí en Vigas y Riel. Mira que íbamos cada semana allí.
0: Sí.
1: Y lo pasábamos muy bien con mi padre, que mi padre no se me olvidaba nunca, llevaba su radio.
0: Uh-huh.
1: Yo siempre llevaba la misma el mismo cassette.
0: Sí.
1: Saca whisky cherry para personas.
0: Anda.
1: Siempre lo llevaba.
0: Anda.
1: Siempre llevaba su radio cassette.
0: Sí,
1: bueno,
0: sí.
1: Por el río ese, las cataratas esas, sí, pero un día fue...
0: Tremendo.
1: Ya
0: tremendo,
1: dejamos de ir.
0: Tremendo.
1: Sí.
0: Vaya.
1: Un día pasó, sí.
0: Vaya.
1: Y ya dejamos de ir. Sí.
0: Vaya, jolín.
1: Pasó una cosa, sí, entonces ya dejamos de ir.
0: Madre
1: a
0: mía.
1: Vigas y Riel.
0: Los sí. malos tragos por los que se tienen que pasar a veces, hija, qué barbaridad.
1: Sí. No fue cuando de nuestra familia, pero fue...
0: Bueno,
1: y ya
0: igual.
1: Dejamos de ir, sí.
0: Bueno.
1: Bueno. Sí, así que yo los ríos y todo eso, uff.
0: Como que no, yo no, tampoco, no, no, no, a mí no. tampoco me gustan.
1: Entonces ya cuando veo según qué cosa digo, madre mía, de verdad, hay que tener mucho cuidado.
0: Mucho,
1: ¿eh?
0: mucho.
1: Ay, Dios mío, pero bueno, mira.
0: Bueno,
1: ay,
0: bueno.
1: Pues nada, Mari Carmen.
0: Bueno, ¿qué canción quieres que te ponga, cariñete? ¿Qué te gustaría que te pusiera?
1: ¿Has puesto a Luis Miguel?
0: Sí, he puesto como calienta el sol, pero vamos.
1: Como calienta el sol.
0: Pero vamos, podemos poner otra. Dime tú.
1: Puedes poner, pues por ejemplo, la de América.
0: Venga.
1: Que él también la canta.
0: Venga, eso está hecho.
1: Sí.
0: Vale.
1: La canta bien, bueno, la cantaba bien, yo no sé ahora.
0: Bueno.
1: bueno. Si se pone la canta.
0: ¿Tú crees que volverá? ¿Tú crees que yo... Después de mi cabezonería de no haber ido, ¿lo veré o ya no lo veo más?
1: Ay, Dios quiera que sí.
0: ¿Tú crees que sí o que no?
1: Dios quiera que sí.
0: ¿Sí?
1: Al menos una vez más, yo creo que sí.
0: ¿Sí? Bueno, a ver si tenemos suerte.
1: Sí.
0: A ver si tenemos
1: yo
0: suerte.
1: Yo creo que sí, una vez más.
0: Venga, a
1: yo
0: ver.
1: Yo creo que sí.
0: Venga,
1: sí.
0: Cerraremos.
1: A ver, joven.
0: Cerraremos
1: joven
0: los...
1: Aún.
0: Cerraremos,
1: Maricarme.
0: Hombre, sí, pero bueno, pero
1: claro.
0: Como... A ver... Como es así, pues yo qué sé,
1: Yo creo que sí, al menos una vez más, yo creo que sí.
0: Que sí.
1: Venga, va.
0: Pues venga, vamos a
1: ponernos
0: en positivo.
1: Pues claro.
0: Buen
1: pues
0: fin de semana, preciosa.
1: Venga, igualmente.
0: Millón de besos.
1: Dios,
0: cariño.
1: ¿Bien?
0: Sí,
1: ¿bien?
0: Sí,
1: sí.
0: Vamos haciendo.
1: Muy bien.
0: Venga,
1: vale,
0: adiós,
1: Maricarme.
0: Cariño.
1: Besito
0: adiós,
1: grande.
0: Adiós, preciosa. Adiós, adiós.
1: Adiós, guapa. Adiós,
0: adiós, adiós. Bueno, pues decía que al acabar de escuchar Un beso y una flor que entraba la llamada de Paqui, por no hacerla esperar, nuestra Paqui de la Trini, os he dicho que os iba a leer en qué se inspiró el autor de Un beso y una flor, que es José Luis son José Luis Armenteros y Pablo Herrero. Fue una canción que compusieron en el año 1972 y es un himno a la despedida y a la esperanza del emigrante. Porque aunque no se basa en una historia real específica, su letra de lo que trata es la realidad universal de dejar atrás una tierra natal y los amores con la promesa de volver, con la promesa de regresar. El tema fue inmortalizado por el cantante, por Nino Bravo, en un icónico videoclip en el que se le ve paseando por parajes naturales y playas, y fue grabado en las Islas Baleares, en Mallorca, Menorca e Ibiza, y rápidamente se convirtió en el mayor éxito de su carrera y un clásico de música en español. Así es que esa es la historia de Un beso y una flor, la historia de un emigrante que se marcha con la intención, con la promesa de regresar. ¿Qué más cositas tenía? Tengo por aquí un WhatsApp de Carmela de la Taxonera, que también ayer ella celebraba el día de su santo, como yo, claro. Vamos a ver qué nos dice. Uy, que se me ha abierto otra cosa que aquí no va. A ver. Jolín, qué manazas. ¿Y esto? A ver.
2: Buenas tardes, Mari Carmen, que tengo buen fin de semana.
0: Igualmente, bueno, preciosa.
2: ¿Te gusta el más? Pues mira la foto que te mando. Y canción no te pido, porque como está poniendo todas bonita. Y ya mi hijo esta mañana ha llamado Juan.
0: ¡Anda!
2: Bonito esta mañana, me has pesado. Ha llamado, ha puesto canciones para mí. Pues ya
0: bueno,
2: está.
0: Bueno, anda, pues no sabía yo. Que tu hijo llamaba también a la radio, qué alegría me das. A ver si puedo abrir, es que creo que aquí, en este teléfono de WhatsApp, no está instalado, pero yo lo paso al otro y a ver si consigo verlo. Me manda el mar, pues ya ves tú, no te digo nada. Carmela, ¿cómo pasaste ayer tu santo, cariñete? Y por aquí, otro audio que dice lo siguiente.
3: Buenas tardes, Mari Carmen.
0: Buenas tardes,
3: Isa. De Juanillo.
0: ¿Qué tal,
3: mira,
0: Isa y Juanillo?
3: Aquí estamos escuchándote, mi Juanillo leyendo y aquí cosiendo un poquito.
0: Toma ya.
3: Preciosa. Solamente era para desearte que pases un buen fin de semana.
0: Un millón de gracias.
3: ¿Me puedes poner la canción de Ay, qué bonito, de Manolo Escobar?
0: Ay, qué bonito.
3: Te la dedico
0: bonito,
3: a ti, ya que ayer fue tu santo, a mi Juanillo y para todos los que nos escuchen.
0: Muchísimas gracias.
3: Semana, guapa.
0: Igualmente.
3: Queremos.
0: Claro que sí, yo también os quiero. Gracias también por vuestra felicitación, por pensar, por acordaros de mí. Y cierto es que hace calor, sí que hace calor. Juanillo leyendo, ella cosiendo, escuchando la radio y acordándose y dedicándome una canción de Manolo Escobar también, ¡puf!, lo que sonó este tema en mi casa. ¡Ay, qué bonito, bonito, bonito! Vamos a disfrutarla. Gracias, Isa y Juanillo. Yo también os quiero infinito. ¡Uy! ¿Por qué has saltado mis manos en tu cintura? Esto no es normal. Se me ha ido el ¡ay, qué bonito! ¿Tú te crees que esto es normal? ¡Ay, Dios mío, de mi alma! ¡Toma ya!

0: Muchísimas gracias, Isabel y Juanillo. Isa y Juanillo, buenas tardes.
1: Buenas tardes, preciosa.
0: Hola, Serafina, buenas tardes. ¿Qué tal?
1: Pues nada, con mucha calor.
0: Hombre, vaya. Si tú me dijeras que no pasas calor, te diría, Serafina...
1: Sí, no, si corre el aire bien, pero hace calor, te mueves, vas haciendo cosas.
0: Hace calor, sí que hace.
1: Hace calor,
0: sí que hace una temperatura bastante, bastante, bastante alta. Sí, sí que es cierto.
1: Sí, sí.
0: Bueno, ¿qué me cuentas?
1: Madre.
0: Eso digo yo. Pues aguantarnos, ¿verdad?
1: Pues sí,
0: para cuando nos venga el frío.
1: Que hiciera frío en el verano.
0: Eso, pero cuando nos venga el frío, verás tú, llorar por frío.
1: Sí.
0: ¡Ay, madre mía de mi alma!
1: ¡Ay, el calorillo!
0: ¡Ay, con lo bien que estábamos! ¿Qué tal? Pero. Y anda que como venga un frío como el calor, yo muero, ¿eh? Yo con un frío tan intenso. Yo con un frío tan intenso como el calor tan intenso. No me veis más, muero en el intento, muero directamente. Es lo peor que me puede a mí pasar frío. Lo soporto muy mal. Soporto muy mal. Bueno, hay que tener cuidado, hay que hidratarse, salir a horas a las que si no hay obligación, sobre todo ya más mayores, salir, siendo conscientes, ¿no? Pero bueno. Que siendo un poquito, siendo prevenidos y haciendo
1: yo,
0: las
1: como
0: cosas.
1: No bebo como... cosa fría.
0: ¿No bebes ya? Sí, ya lo sé. Ya.
1: Cosa fría no bebo.
0: Lo sé.
1: Y el café y todo eso me gusta caliente, pero
0: yo
1: tampoco
0: también.
1: Cuando me llega
0: pues
1: por
0: sí.
1: La garganta tampoco va.
0: Pues yo

0: Luego, por la mañana, el café con leche de la mañana, que es todo café menos una mijina de leche para quitarle la negrura. Y ahora ya el resto de día, los cafés que me tomo, en vez de cafés con leche o café caliente, pues café con hielo, café con hielo. Y descafeinado, ¿eh? Porque si no, ya duermo mal, peor dormiría.
1: Yo café con leche me sienta mal.
0: ¿Te sienta mal?
1: Sí.
0: Vaya, la
1: Me
0: leche no
1: sienta
0: la
1: mal.
0: toleras.
1: No.
0: No la toleras bien, vaya,
1: No, no, no.
0: vaya. Bueno.
1: Pero bueno, hay opciones, te tomas la leche y luego si te apetece un café, pues te lo haces. Pero yo ahora tomo
0: Claro.
1: un café y no todos los días.
0: Claro.
1: No,
0: Bueno,
1: no.
0: pues nada.
1: Me gusta tomarlo, pero evito de no
0: No te
1: tomar.
0: sienta bien, no te
1: No,
0: sienta bien. Bueno,
1: no, no.
0: bueno.
1: Pero bueno,
0: Pues nada.
1: es cuestión de que soy muy estricta en todo lo que hago.
0: ¿Sí?
1: Sí.
0: Pues no seas tan
1: Sí.
0: estricta.
1: Sí, con la alimentación soy muy
0: Lo
1: estricta.
0: sé, lo
1: Yo
0: sé, lo sé, lo sé. Sí.
1: me gusta comer variado y me gusta controlar lo que como y bueno, y me va muy bien. Sí, mira, he tenido anemia y me la he quitado yo
0: ¿Y te la
1: sola.
0: has quitado tú sola?
1: Sola, sí, se ha quedado la enfermera, dice, claro, no me extraña con lo que con lo que hace de comida.
0: Claro.
1: Y
0: Bueno.
1: yo no es que coma grandes cosas, porque yo como a la medida de lo que yo puedo comprar. Y con la medida de lo que yo puedo comprar, puedo comer bien,
0: Sí,
1: pues ya está.
0: ya está, pues
1: Ya está.
0: estupendo, estupendo,
1: Es cuestión de
0: estupendo.
1: decir, no, no puede ser, porque yo
0: No me
1: si
0: acuerdo
1: comiera todo
0: cuándo ha
1: lo que yo
0: sido de
1: quiero,
0: esta
1: engordaría
0: semana,
1: muchísimo.
0: no sé con qué día de esta
1: Tengo
0: semana
1: que
0: me dijo.
1: controlarme lo que como y entonces pues comer de todo para que tenga una buena alimentación y variada.
0: Bueno, pues me alegro mucho.
1: Sí, mira, hay personas que no tienen voluntad y
0: ¿Y
1: yo
0: tú sí la
1: pues
0: tienes?
1: sí, cuando tengo que hacer una cosa que sé que es bien para mí y que lo que yo a lo mejor pienso para los demás no va a ser bien tampoco,
0: Pues
1: pues
0: no lo
1: tampoco lo
0: haces,
1: hago.
0: prescindes de eso. Muy bien, Serafina.
1: Pues
0: Bueno,
1: nada, que felicidades por
0: muchas
1: el santo de
0: gracias,
1: ayer
0: muchas gracias, muchas
1: y
0: gracias.
1: nada. Te pones una canción que te guste, te la dedico a ti y a todas las Cármenes del programa, que hay unas cuantas.
0: Sí, y tanto, y
1: Sí,
0: tanto.
1: que la, bueno, ya la voy escuchando alguna vez que otra, la voy escuchando. Y la felicitas de mi parte.
0: Vale.
1: Y bueno, un saludo para nuestra tremenda pequeña, a nuestra Mercedes, que me puso un audio y dije, luego lo leo, lo escucho. Pero me llamaron a la puerta y bueno,
0: Y ya
1: era
0: se te
1: una
0: fue el santo al
1: vecina,
0: cielo.
1: estuvimos hablando mucho rato y luego ya digo, bueno, ahora ya, luego ya lo escucharé. Y lo he escuchado, pero no le he
0: No le
1: contestado.
0: has contestado. Bueno,
1: No.
0: pues ya le contestarás. Ya le
1: Sí, así que le
0: contestas.
1: mando un beso muy grande y que le agradezco mucho el audio que me ha mandado.
0: Muy bien.
1: Y nada, y ya sabes que estamos aquí, que ya te quedan dos viernes.
0: Ay, perdona. ¿Ves? Esto es el aire que
1: Bueno,
0: tengo aquí
1: nada.
0: encima, ¿eh? Esto es el aire. Sí, ya me quedan 2 viernes.
1: Dos
0: Efectivamente,
1: viernes.
0: 2 viernes me quedan.
1: Bueno,
0: ¿Eh? Bueno.
1: pues cuando lleguen los dos viernes, pues ya
0: Ya
1: te
0: está.
1: llamaremos
0: Pues
1: también
0: venga.
1: y lo importante es que tenga buenas vacaciones, que la disfrute y ya está.
0: Venga, pues. Muchas gracias,
1: Vale,
0: cariño. Venga,
1: pues un beso
0: adiós.
1: muy grande y lo dicho, un saludo
0: Muy,
1: para toda la
0: muy
1: audiencia
0: grande, muy
1: y que
0: grande.
1: traspase las fronteras lejos, lejos a José Antonio y a su pareja, a su
0: Venga,
1: mujer.
0: venga. Para
1: Vale,
0: ellos también. Venga,
1: un
0: adiós.
1: beso.
0: Gracias.
1: Adiós.
0: Un millón.
1: Y
0: Adiós,
1: también
0: Serafina. Adiós,
1: quiero.
0: adiós, adiós. Un beso, no. Un millón le mando yo a Serafina.
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2: Bueno, pues vamos a escuchar el tema que nos pedía desde la Trinidad, desde la Trini Paqui, así la he llamado yo desde el primer día que la conocí. Nuestra Paqui de la Trini dice: felicidades, Mari Carmen, que no sabía yo que ayer había sido tu santo. Pues sí, ayer fue el día del santo de todas las Carmen, Mari Carmen, María del Carmen, Carmencita, Menchu, Carmela, todo eso, ¿eh? La Virgen del Carmen se celebraba ayer, la patrona del mar, de los marineros. Y me ha pedido la canción de Luis Miguel, la canción América, América, que interpretaba como al igual que Un beso y una flor, Nino Bravo, pero que en la versión de Luis Miguel. Y ¿sabes qué te digo yo? Pues que cuando nos dan así un poco más de respeto las olas, lo pasamos un poco peor, pero oye, déjalas, que las salten aquellos que, ¿no? Nosotras en nuestro tiempo ya lo hicimos. Ahora ya a mí no me gusta tanto.

0: nuestro Luis Miguel, el sol mexicano. Tenemos por aquí otro audio. Sí, vamos a escucharlo. A ver, ay, que lo había puesto aquí en esto. Porque tengo un poema grabado, ahora lo vamos a escuchar. Pero antes vamos a ver este audio.
1: Buenas tardes, Ismael del Prado.
0: Buenas tardes, Ismael.
1: Buenas tardes, Aricarme. La canción que quiero es Los Romeros de la Puebla. Sevilla, Urociera. Se dedico a Rafa, a Laura, a Carlos, a Johnny, a Loli y para todos los locutores de Radio Poma. Feliz viernes y hasta el viernes que viene. Os tengo que ensayar las sevillanas. Y mañana bailo la Ricarda a las 8 de la tarde, de 8 a 9 de la noche. Feliz viernes y hasta el viernes que viene.
0: Estas sevillanas me las pediste un día y no sé al final cuál era el título, pero no me lo decías bien. Buenas tardes.
2: Hola, Mari Carmen, ¿qué hay?
0: ¿Qué hay? ¿Cómo estamos? Yo muy bien, ¿y tú?
2: Ahí vamos, tirando, con mucha calor, cariño. Con
0: vaya,
2: mucha calor.
0: Vaya que hace calor. Y tanto.
2: Yo no sé, hija mía, si tenemos que estar sin todo el final de julio y agosto, pues no sé, hija mía.
0: Yo creo que tanto no va a ser, ¿eh?
2: Lo que tendría que llover, ya. Si no llueve.
0: Ya, pero...
2: O sea que... Ya veremos a dónde llegaremos.
0: Eso digo yo.
2: Bueno, ante todo, te deseo un feliz de tu santo, que fue ayer, cariño, pero que no te podía felicitar.
0: Bueno, pues muchas gracias por felicitarme hoy. Muchísimas gracias. Gracias.
2: Yo digo, mira, le voy a felicitar también, que fue tu santo ayer.
0: Sí.
2: Bueno, el tuyo y todas las Maricarmen.
0: Claro, todas las Carmen del mundo entero, ¿verdad?
2: Exactamente, hija mía. ¿Cómo lo pasaste, Maricarmen?
0: Bien.
2: La familia, ¿no?
0: Sí, claro.
2: Yo me alegro mucho, hija
0: mía. Muchas gracias.
2: Que tú lo mereces, Mari Carmen.
0: Muchas gracias, Vicente.
2: De nada,
0: muchas gracias.
2: Sí. ¿Y tu madre bien?
0: Bien también. ¿Y tú estás bien?
2: La perrita bien también, ¿no?
0: Pues sí, la perrita mañana por la mañana tengo que llevarla antes de salir. Tengo que llevarla, que le miren, que tiene los ojitos.
2: ¿No?
0: Sí, tiene un ojito, el ojito derecho.
2: Ay,
0: está un poquito así y llevamos toda la semana poniéndole un tratamiento.
2: Pobrecilla.
0: Así que. Pero bueno, vamos a ver
2: bueno,
0: qué...
2: Ya verás cómo se pone bien
0: también. Seguro que sí.
2: Sí, hombre, sí, ya lo verás como sí.
0: Bueno. ¿Qué canción te puedo regalar?
2: ¿Me puedes poner unos fandangos de Ana Reverte?
0: ¿De Ana Reverte? Venga, sí, eso está hecho.
2: ¿Te gusta a ti Ana Reverte?
0: A mí mucho. Uy, a mí Ana Reverte me gusta muchísimo.
2: A mí también,
0: mucho.
2: Y ya sabes que tiene su cortijo allí, ¿no?
0: Sí,
2: en Los Corrales.
0: Y tanto.
2: En
0: Los Corrales. Cada vez que había ido, había dicho que iba a intentar pasarme, porque, bueno, me apetecía muchísimo. Pero no lo he hecho, no lo he hecho nunca. Alguna vez será.
2: Sí, bueno, mira, este año te vas para Huelva, ¿no?
0: Sí. Anda, este año mira. Para Huelva, sí.
2: Haces bien de disfrutar, hija mía.
0: Pues
2: bueno,
0: sí.
2: Recorrerás todo aquello de Huelva.
0: Sí, haré una parte de interior, de sierra, claro. Y otra parte de playas.
2: Así es que eso es lo que voy a hacer este año. Sí, sí. Pues bueno, Mari Carmen,
0: venga.
2: Estos fandangos te los dedico a ti, cariño.
0: Muchas gracias. Gracias, Vicente.
2: De nada, hija mía.
0: Hidrátate mucho, bebe mucho.
2: Y que bebo, cariño.
0: Vale,
2: sí. Y que tenga un buen fin de semana.
0: Muchas gracias.
2: Mucho.
0: Gracias, Vicente. Gracias.
2: Vale, gracias,
0: adiós,
2: Mari Carmen.
0: A ti siempre.
2: Adiós, un abrazo y un beso, Mari Carmen. Adiós.
0: A ver si me dijera Ismael. Porque no lo encuentro y es que además no tengo ni una sola pista, era otro título. Yo recuerdo que me las pediste, algo así, lo encontré, las sevillanas rocieras, pero semilla rociera, vale, eso será otra cosa. A ver, romeros de la Puebla, semilla rociera. La semilla rociera, ya está, ya sé cuál es esta. Esta sí que sé cuál es. Ya está, era otra, la que yo pensaba. Te había entendido mal en el audio. Había entendido Sevilla y es la semilla rociera.

0: Ay, que la había entendido yo mal. Había entendido Sevilla rociera y era la semilla rociera. Bueno, os comentaba que íbamos a escuchar conjuntamente. Voy a subir el volumen de por aquí. Perfecto, si no, no saldría bien. Un poema que se titula El refajo y que, bueno, he recibido con mucho, mucho, mucho cariño para que lo compartiera con todos vosotros y a ver qué nos parece.
1: Cuenta una leyenda extremeña que cuando nacía una niña en un rincón cualquiera de Extremadura, las abuelas salían al campo antes del amanecer. No buscaban flores, buscaban recuerdos. Cortaban una ramita de jara para que nunca olvidara el monte. Arrancaban unas hojas de encina para que aprendiera a ser fuerte. Respiraban el cantueso y el poleo para que, pasaran los años que pasaran, siempre pudiera encontrar el camino de vuelta a casa. Con todo aquello, regresaban al calor de la lumbre y allí, en el silencio de las noches de invierno, comenzaban a bordar. Pero nadie sabía que aquellas mujeres no cosían flores, cosían la vida. Una puntada era una alegría, otra una lágrima escondida, otra el nacimiento de un hijo, otra la ausencia de un padre que marchó al campo antes de amanecer. Y así, sin darse cuenta, cada refajo iba guardando la historia de una familia. Por eso dicen los viejos que un refajo nunca está vacío, porque cuando una madre lo despliega sobre la cama, el tiempo se detiene. Y de pronto huele a antaño, huele a los besos que curaban cualquier herida, a las manos que amasaban el pan mientras cantaban bajito, a los domingos de fiesta y de romerías, a la ropa secándose al sol, al brasero, a la leña, al café recién hecho. Huele a las voces de los abuelos, a los niños corriendo por el patio, a la casa donde siempre había un plato más en la mesa. Huele a familia. Este es el refajo de mi madre. No sé cuántas romerías habrá vivido, ni cuántas jotas habrá bailado, ni cuántas veces habrá emocionado a quien lo vio pasar. Solo sé que cuando ella lo abre, no está abriendo una prenda, está abriendo la historia de los nuestros. Y yo, al contemplarlo, no veo solo flores bordadas, veo el esfuerzo de quienes vinieron antes que nosotros, veo el amor con el que una madre cuida de los suyos, veo a Extremadura latiendo en silencio, porque hay cosas que el tiempo no puede vencer, y el refajo es una de ellas. Mientras exista una madre que lo guarde con cariño, un hijo que lo admire con orgullo y una hija nieta que sueñe con vestirlo algún día, Extremadura nunca dejará de oler a hogar.
0: Qué bonito, ¿no? Qué bonita narración del el refajo de mi madre, así se titula. No, el refajo sin más, que es una historia extremeña a la que le ha puesto voz pues nuestro gran amigo y compañero Pascua. Así es que gracias, muchísimas gracias. Lo debí haber estrenado el viernes pasado, pero entre unas cosas y otras se me pasó totalmente. Y es más, leí el WhatsApp que me envió por la mañana y le dije que leía el WhatsApp, pero que escucharía en el momento en el que tuviera, pues eso, un momento, valga la redundancia. Porque vi que tenía una duración de 3 minutos y algo y no le podía dedicar el tiempo en ese momento en el que leí el WhatsApp, el tiempo que bueno, pues que merecía, y más algo hecho con tanto y tanto y tanto cariño. El refajo, esa vestimenta típica de las mujeres extremeñas, atención, y de otras muchas mujeres de la vestimenta que se ponían las mamás antes, ¿no? Esa falda, bajo falda, sobre la que iba una y otra y otra. Eso es el refajo. Pero fijaos qué bonito lo que explica él. Atención, que no era una simple prenda.

0: Los Cabales, el sol de Extremadura, junto con esta historia del refajo, dedicado a todos, principalmente a todas las mujeres extremeñas. Buenas tardes. Buenas tardes, ¿al teléfono?
1: Buenas tardes.
0: ¡Ay, hola! ¿Qué tal, reguapa? ¿Cómo estamos, malagueña?
1: Que estamos aquí toda la tarde.
0: ¡Vaya, mi malagueña de mí!
1: ¡Estamos contigo!
0: ¡Vaya! ¡No me digas!
1: Está aquí mi hijo, mi nuera, yo. Estamos en Málaga.
0: Vaya, lo sé. Por eso te estoy diciendo, mi malagueña. Digo, mira, mi malagueña.
1: Con que digo, a ver, digo, de aquí no la llamo. Bueno, hablé con tu madre, digo, ya sí la hablo de allí. Y
0: muy
1: hoy estamos todos a mediodía aquí.
0: Vaya.
1: Y nada.
0: Bueno, sí, ¿y sí. ¿Qué tal? ¿Cómo estás?
1: Pues mira, ya muy bien, hija.
0: Muy bien, ¿no?
1: ¿Y tú cómo estás?
0: También. Pues, hace ahí quizás menos calor que aquí o igual, más o menos.
1: Hombre, pues sí.
0: Hace menos calor.
1: Fresquito no hace.
0: No, fresquito no,
1: hace
0: ¿no?
1: Calor.
0: Hace calor.
1: Así es.
0: Bueno.
1: ¿Y tu madre cómo va?
0: Pues ahí vamos también, tú ya sabes.
1: Ya.
0: Ahí va.
1: Ya.
0: Ahí va.
1: Rengueando.
0: Vaya. Ahí vamos.
1: ¿Y tú cómo vas con tus vacaciones?
0: Pues yo mis vacaciones, si Dios quiere, la segunda semana de agosto. Y ya está, y tiramos para adelante. Sí, en agosto. En agosto las hago. Pero vamos, que estoy ya, que no le veo el día. Mira lo que te digo.
1: No le ves el día de que te vaya,
0: ¿no? Ay. No lo veo. Pero llegará, ¿eh? Y cuanto antes llegue, lo malo, ¿sabes qué es? Pues que antes se pasa.
1: Que ya viene bastante encima.
0: Ya tengo.
1: Bueno.
0: ¿Cómo están? ¿Cómo está la familia?
1: Pues mira, estamos todos bien.
0: ¿Sí, no?
1: Sí.
0: ¿Los nietos?
1: Sí. Que aquí, pasando calor, hay que pasar calor en todos lados.
0: Eso es verdad.
1: Pero, vaya, es verdad. Estamos bien.
0: ¿Hiciste bien el viaje?
1: Ah, sí, sí.
0: ¿Sí?
1: Un poco, mira, casi cerca de 2 horas de retraso que tenía el avión.
0: Hay que ver.
1: Pero vale,
0: luego bien.
1: Ya estaba aquí mi nuera esperando en el aeropuerto.
0: Sí,
1: y ya te digo.
0: Y ya está. Bueno, pues estupendo. Pues me alegro muchísimo de escucharte.
1: Y te deseo
0: infinitamente que pases ahí unos días maravillosos. ¿Vas a ir a la playa?
1: No, tú sabes que la playa y yo no...
0: No sois...
1: Ya la piscina, que tienen piscina
0: sí,
1: en la estación.
0: Sí,
1: pero no me he mojado ni el río gordo.
0: ¿Y eso?
1: No me... Porque yo no me... Bueno, me he ido con la bata, no me he llevado...
0: No te has llevado ni el bañador. Vaya.
1: Bueno... Mi hijo pues se bañó, tuvimos un ratito ahí en la sombrita y lo vinimos.
0: Bueno.
1: Entonces, habemos ido aquí a una de estos de ayer que hay de Florida. Y he traído, ya le he sembrado todas las demás de ahora las voy a regar.
0: Sí.
1: Que estando lleno de ya están con la calor, están ya con el moco caído.
0: Vaya, claro que sí,
1: y
0: seguro.
1: Y la riego ahora.
0: Claro, pues ala, dale, échale agua y tú también, hidrátate suficiente, que hay que beber mucha agüita.
1: Eso sí.
0: ¿Verdad?
1: Bueno, mi nuera, tú has estado con la botella cada momento. Toma, bebe.
0: Venga, bebe.
1: Digo, anda, que tengo buena, digo, mi hija y mi hijo, de allí igual, toma, bebe.
0: Bebe, claro,
1: mira,
0: es que...
1: Así fui, me parece. La del botón ese me llamó, Maricarmen, para decirme que bebiera mucha agua.
0: Claro, y es verdad, hay que hidratarse muchísimo y vosotros
1: hace mucha
0: más.
1: Calor que bebiera mucha agua.
0: Digo, fíjate. Bueno, fíjate.
1: Digo, otro más.
0: ¿Le has dicho que te ibas? ¿Le has dicho que te ibas? Que hay que avisarlos, tú lo sabes, que hay que avisarlos.
1: No.
0: ¿No le has dicho nada?
1: No le dije nada.
0: No le has dicho nada. Bueno.
1: Y cada año me ha llamado, como la pienso, me ha llamado aquí.
0: Te llama.
1: Y me lo han dicho, porque cuando llega a Barcelona me llama. Una vez me ha acordado y otra no.
0: Y otras veces no. Bueno, no pasa nada.
1: No, pues, no va a pasar.
0: Que lo paséis muy bien y
1: pues sí, cariño.
0: Y sobre todo y ante todo, pues eso, Cuidadito con el calor y no hay más.
1: Vale.
0: No hay más.
1: Y si no, yo, bueno, me he ido más al Mercadona, mi hijo y yo andando, porque está aquí na, 5 minutos.
0: Cinco minutos, bueno.
1: De su casa.
0: ¿Y qué vas con el, vas, o sea, con el, vas con el caminador o no?
1: No, me lo he llevado, ¿no?
0: No, bueno.
1: Porque pues, está aquí mismo y mientras que lo pone, no lo pone, digo, bueno, vamos, anda, porque tampoco anda.
0: Bueno, pues no te pases, así. No te pases, que no te vayas a cansar demasiado.
1: No, me voy agarrado de él.
0: Ah, bueno, entonces bien, entonces tienes un buen soporte, ya te digo. Ya te digo.
1: Sí. Y ahí en el Mercadona se está bien.
0: Bien, fresquito. Fresquito.
1: Es más grande todavía que el de Santa Coloma.
0: Más todavía, claro.
1: Sí.
0: Bueno. Pues muchos besos para todos.
1: Pues nada, chica, igualmente.
0: Vale.
1: Un besito a tu madre.
0: Venga, se los daré.
1: Muy grande.
0: Muy grande, muy grande. Y muchas gracias por llamar.
1: Ya nos veremos.
0: Ya nos veremos.
1: Porque nunca te voy, te veo.
0: Ya nos veremos. Ya verás que sí. Venga, adiós, preciosa. Adiós, disfruta mucho, muchos. Adiós.
1: Adiós,
0: adiós, adiós, adiós, adiós. Ah, venga, sí, sí.
1: Que se va.
0: No, que
1: se va a jugar
0: a pádel.
1: No, ¿a qué?
2: A pádel,
0: ¿ves cómo sí? A pádel, ¿ves? Sí, sí.
1: Yo no sé a lo que marcarme.
0: Pádel es como si fuera el tenis, se juega con una raqueta parecida al tenis, pero se llama pádel.
1: A esa.
0: Bueno, pues ya está.
1: A eso juega.
0: Muy bien. Bueno, pues venga.
1: Venga. Nada. Pobrecito.
0: Besitos, preciosa. Adiós.
1: Adiós.
0: Madre mía, qué disfrute. En Alaurín de la Torre están, en Málaga. Alaurín de la Torre. ¿Me ha picado un mosquito o algo? Me ha picado aquí. Mira cómo me ha puesto esto. Esto es algo. Oye, que no te das cuenta, ¿verdad? Que aparecen así de repente y no te das cuenta. Buenas tardes.
3: Mira, José.
0: Hola, buenas tardes.
3: Pepito de Santa Coloma.
0: Hola, Pepito, ¿qué tal?
3: Desea el día tu santo, ¿eh?
0: Muchas gracias.
3: Me acordé de ti el otro día.
0: ¿Te acordaste de mí ayer? Muchas gracias, Pepito, por acordarte de mí.
3: El día de toda la Carmen, un besito para toda la Carmen.
0: Para todas, pues muchas gracias,
3: Carmen,
0: Pepito. ¿Qué?
3: Tengo un problema, me hace peor que alguien quiera para la calle Santa Coloma.
0: ¿Qué ha pasado?
3: Me hace peor que alguien quiera.
0: ¿Se te ha perdido el carnet?
3: Sí, carnet de seguro y todo.
0: Oh, ¿has perdido la cartera, quizás?
3: Sí.
0: Vaya, ¿y por dónde, más o menos, puedes saber por dónde ha podido ser?
3: No lo sé, Maricarmen, no lo sé.
0: No lo sabes. ¿Y ha sido esta tarde?
3: No, el lunes.
0: El lunes. ¿Y has mirado a ver por, has ido a la policía local o a ver si no lo hubieran encontrado?
3: Me ha dicho mal, yo espero 3 días, hasta el lunes.
0: Bueno, pues esperes hasta el lunes. Bueno, pues a ver. ¿No tienes idea de por dónde ha podido ser?
3: No sé.
0: No lo sabes.
3: No.
0: Bueno.
3: ¿Vale?
0: Bueno, seguro que te aparecerá, ya lo verás, no te preocupes.
3: Sí.
0: Venga.
3: Bueno, Maricarmen, pon una canción para ti y para todos ellos por más.
0: Venga, gracias, cariño.
3: Besito, Maricarmen.
0: Besito grande. Adiós. Vaya, nuestro Pepito de Santa Coloma ha perdido la cartera con toda la documentación. Vaya. Bueno, a ver, entra otra llamada. A ver. Buenas tardes.
4: Buenas tardes,
0: Buenas tardes, Eulogi. ¿Qué tal?
4: Bueno, vamos.
0: ¿Vamos solo?
4: Sí, caminando para arriba o para abajo.
0: ¡Ay, señor! ¡Ay, Eulogi!
4: Me lleva Mari Carmen. ¡Ah, felicidades!
0: Muchas gracias. Muchísimas gracias.
4: Ya nos veremos, Mari Carmen.
0: Muchas gracias.
4: Ya me acordé ayer de ti.
0: ¿Sí?
4: Digo, mira, hombre, claro.
0: Hombre,
4: claro.
0: Pues muy bien, muchas gracias, claro.
4: Sí.
0: ¿Cómo lo llevas? Familia. ¿Cómo llevas el día? ¿Cómo llevas la semana desde que no...? Mira, me dice Pascua que muchas gracias porque le he dicho que es precioso y dice que espera que a alguien le guste la historia. Digo, a muchísima gente, la historia del refajo que nos ha grabado y que hemos emitido. Vamos, una historia tremendamente bonita de Extremadura, que nos ha grabado. Vaya. Digo, qué cosa tan curiosa y tan bonita, ¿verdad? Qué bonito, qué bonito.
4: Preciosa.
0: Qué bonito, qué bonito. Bueno.
4: Muy bonito.
0: Bueno, pues nada.
4: Sí, que con las calores que hacen y todo esto, pues bueno. Pero
0: bueno,
4: vamos,
0: ha sido en 3 semanas para allá arriba, para Tiana.
4: He ido, pero mira, te digo la verdad que me mareé, Mari Carmen.
0: No me digas.
4: Con la calor, sí.
0: Oh,
4: me mareé.
0: Vaya.
4: Y digo, ya me mareé una vez, me rompí el...
0: Vaya.
4: El este...
0: Que eso fue una bajada de tensión, ¿verdad?
4: Gracias que... De seguida me de esto, allí una columna que había, me cogí, me abracé en ella.
0: Vaya.
4: Sí, pero estuve unos, y una señora allí, dice, estuvo allí. Desde luego es que hay personas muy buenas.
0: Sí, y tanto.
4: Que no es todo malo ni de esto.
0: De ninguna manera, de ninguna manera.
4: Como cuando me caí, me rompí el brazo, bueno, que no sabían lo que hacer allí, ¿eh?
0: Vaya.
4: Que decir que...
0: Vaya.
4: Sí, ya me se pasó, como llevo agua en la mochila,
0: sí.
4: Bebí agua, dice, y entonces dice, venga, había allí, casualidad que había cerquita un bar con las mesas, la silla, la calle.
0: Tenían terracita puesta.
4: Sí, una cafetería, sí.
0: Sí.
4: Y me acompañó la señora y me senté allí. ¿Y qué quieres tomar? Largo. Digo, no, si llevo agua. ¿Te saco agua? No, que llevo agua, muchas gracias. Y estuvo allí un poco conmigo.
0: Uh-huh.
4: Madre mía.
0: Ay.
4: No
0: ay,
4: se
0: ay,
4: lo
0: ay.
4: He dicho a mi hijo, es maricano.
0: No se lo has dicho. Bueno.
4: No, porque no quiero preocuparlo, sí.
0: Ya.
4: Pero que yo voy como los cangrejos.
0: No, lo que pasa es eso, que probablemente si tienes la tensión bajita de por sí y estos calores... Pues
4: ya
0: de repente
4: miro,
0: te da...
4: Ya me la miro,
0: ¿y
4: Mari
0: qué?
4: Carmen.
0: ¿Y qué? ¿Y cómo lo llevas?
4: Me la miré los otros días que estuve. El K, que me llamó, fíjate, que me llamó que quería verme.
0: Uh-huh.
4: Yo no había pedido ni día ni hora. Pero bueno, era tanto tiempo y sabe cómo yo voy, pues me llamó.
0: Sí.
4: Y me dio hora. Y me la cogió, estaba bien de esto. Lo
0: ¿sí?
4: que pasa que no lo sé, sí. Lo que pasa es que he endergazado un poquito otra vez.
0: ¿Otra vez?
4: Sí.
0: Vaya.
4: Y es lo que hay.
0: ¿Y quizás no será que no comes bien?
4: Como bien. Lo que me apetece, como bien. Yo me compro de todo, Mari Carmen.
0: ¿Sí?
4: Lo que pasa es que no tengo apetito.
0: Vaya.
4: De comer, vaya. Como bien.
0: Comes
4: como sano.
0: Bien. Ya.
4: Pero ya. Por mucho sano que compre y comas y que diga para comer y no te apetezca nada... Esto lo que hay,
0: esto le pasa a mi madre también. Esto le pasa a mi madre también. Dice que no tiene hambre, que no le apetece nada, que no tiene hambre, y que no digo, pues mira, a ver, algo que te venga de gusto, algo, si no me viene de gusto nada, si pienso en esto me da no sé qué, si pienso en lo otro me da no sé qué. Hombre, yo lo entiendo, yo sé, cuando no hay hambre no se puede comer. Yo recuerdo épocas de mi vida en la que, y decía ella, bueno, pues se come sin hambre, ¡ay, con sin hambre se va a comer!
4: Sin hambre se va a comer.
0: Hoy...
4: Tenía escalivada, ¿sabes?
0: ¡Qué rica!
4: Escalivada y me he hecho una de esto a la plancha, merluza.
0: Sí.
4: Y bueno, me he hecho 3 trozos, Mari Carmen, y me he comido uno. Y las que era, es gordo, la redonda.
0: Sí. Una rodajita gordita
4: de merluza.
0: Sí.
4: Y es lo que hay. Y la escalivada buenísima, me la trae. Mi hijo, el pequeño,
0: sí.
4: Me trajo un tape. Digo, anda, qué bien. Dice, para que tú veas que no cocinas tú solo.
0: ¡Tú solo! ¡Qué bueno!
4: Porque, sí, pero la gracia es que lo llamé, es que le había hecho una tortilla para las lillas.
0: ¡Anda que no!
4: Y me trae la escalivada.
0: Y te hizo un intercambio, ¿eh? Un intercambio.
4: Sí.
0: Muy bien.
4: Bueno, Mari Carmen,
0: bueno.
4: Día verte, ya lo tengo en cuenta, día verte.
0: Bueno, hace mucha calor, tú no te preocupes.
4: Antes que plegue.
0: En septiembre, en octubre, tú no te preocupes,
4: no,
0: que hace mucha calor.
4: No, quiero verte antes de irte.
0: ¿Antes?
4: De
0: bueno,
4: sí,
0: bueno.
4: Sí, sí.
0: Bueno.
4: Tengo que hacer un esfuerzo.
0: Bueno. Dime una canción de tu ídolo o ídola que te gustaría que pusiera?
4: Esta señora que ha llamado, María Carmen,
0: ¿sí?
4: La del cupón,
0: ¿sí?
4: El marín, que se, bueno, estuvo ahí con ella, dale que dale con la con el numerito.
0: Sí.
4: Y yo me hacía una gracia, Juan Marí, Juan Marí.
0: Sí.
4: Y que un número, no sé si era de esto de allí, de que está, que llamó un compañero.
0: Sí.
4: Que estaba en esto de...
0: En los Sanfermines.
4: En los Sanfermines.
0: Sí.
4: Y entonces el cupón era de allí.
0: De allí, sí, sí. Sí, ella me lo explicaba, pero que no sabía yo bien... ¿Cómo había sido eso? Ni quién era quien estaba
4: Juan
0: en los
4: Marín,
0: Sanfermines.
4: Juan Marín.
0: Juan Marín. Sí. Ah.
4: Es que Juan Marín también se enrolla muy bien.
0: Vaya, vaya, ya te digo, ya te digo, ya te digo.
4: Lo conocí en el, comprando yo el diario, en el kiosco este de la Pepi.
0: Abajo en la Pepi, sí.
4: Abajo, sí. Y por cierto, no sé lo que hizo, que uno chupachú, siempre está con algo.
0: Sí, sí.
4: Tienes que coger un chupachú, digo, un chupachú. Digo, mira, no te lo desprecio, lo cojo, el chupachú.
0: Sí, sí, sí, sí, sí, sí, sí.
4: Es muy agradable.
0: Sí, que lo es, sí, sí,
4: y
0: que lo es.
4: Uloji, que no me llama, no me llamas, me llaman tarde en tarde, digo, pero es que hay mucho.
0: Claro, claro, claro, claro,
4: sí,
0: claro.
4: Sí, pero es muy agradable.
0: Sí, que lo es, sí, sí que lo es, sí, sí que
4: lo
0: es.
4: Y lo conozco en persona ya, por eso te digo.
0: Vaya,
4: que
0: vaya.
4: En el kiosco.
0: Bueno, bueno, bueno.
4: Ah, porque dice, ah, tú eres Uloji, porque yo ya la había llamado.
0: Ajá. ¿Y te conoció por la voz?
4: Por la voz, claro,
0: claro.
4: Claro,
0: te conoció por la voz, claro. Claro.
4: Bueno, bueno, Mari Carmen,
0: dime el título que te gustaría que pusiera.
4: Pues mira, hoy vas a poner esta, con que ya ha pasado la fiesta. No te vayas de Navarra. Por
0: venga, qué bonita.
4: Petriana.
0: Qué bonita.
4: Es muy bonita, muy
0: sí,
4: bonita.
0: Sí, sí, sí, sí.
4: Para tu madre y para todo.
0: Pues venga.
4: Que le guste.
0: Pues venga, la disfrutamos en un poquito, ¿vale?
4: Y para ti especial.
0: Hombre, para mí la primera me la tomo yo hoy.
4: Y una abrazada muy fuerte.
0: Muy fuerte, cariño, y un millón de besos. Cuídate, sí, por favor, cuídate.
4: Gracias.
0: Cuídate. Gracias, gracias. Adiós.
4: Venga, adiós. Adiós,
0: adiós. Adiós, cariñete. Adiós, adiós, nuestro Uloji. Ay, bueno, Serafina también nos llamaba, dice, bueno, habrá que aguantar el calor, ¿verdad? Es cierto que lo hace. Entonces saludaba a Mercedes, que le había enviado un WhatsApp, un audio que no había podido escuchar hasta el tiempo y no le había contestado, a la tremenda pequeña, tremenda chica, nuestra Eli de Santa Coloma, y a mí, y dice, ponte una canción. Pues venga, vamos a escuchar esta canción dedicada a todas las Carmen, aunque ayer seguro, seguro, seguro que os cansasteis de escuchar canciones dedicadas a las Carmen.

Ellos son Trébol, también una canción de muchos, muchos, muchos, muchísimos años. Y Vicente me preguntaba, ¿a ti te gusta Ana Reverte? A mí mucho, me gusta muchísimo, muchísimo. Y dice, ¿y si me pones unos fandangos interpretados por ella? Pues claro, por supuesto. Aquí suenan unos fandangos que titulan Yo, que se titulan Yo le hablé del querer, si no me ha fallado lo que... A ver, porque es que ya no me fío. Antes he pinchado una canción y se me ha ido a otra y no me gustaría porque ponía fandangos. No ponía Yo le hablé del querer, pero quizás sí, quizás estos fandangos sí. Esto es lo que pasa, que cuando los pincho, efectivamente, se titulan así. Yo le hablé del querer.

Así de bonito interpreta Ana Reverte los fandangos que han ido directamente dedicados a nuestro amigo Vicente. Y Eulogi ha dicho, pues, dice, aunque ya han acabado los Sanfermines, cada mañana escuchaba yo el parte de los Sanfermines. Cómo han ido este año, han ido relativamente bien, ¿eh? Relativamente bien. Y dice, pues nada, vamos a escuchar este paso doble interpretado por Marifé de Triana para todos y todas los y las fans de ella. Y dice, y especialmente para mí, pues para mí también hoy. Hoy, todas las canciones que me estáis dedicando, la primera para mí, por haber sido ayer mi santo, que me lo merezco. ¡Vamos!

0: Ole, paso doble bonito. Buenas tardes.
1: Buenas tardes, ¿cómo está usted,
0: preciosa? Muy bien, cariñete. ¿Y usted? ¿Cómo estamos?
1: Bien, muy bien, ¿qué tal? ¿Cómo lo pasaste ayer?
0: Pues bien, bien, bueno, sí. Bueno, no una cosa especial, pero bueno, bueno.
1: Bueno, tampoco.
0: Bueno,
1: pero...
0: bueno.
1: Porque le... mira, el lunes hubiera sido el cumpleaños de mi madre.
0: ¿Ah?
1: El 14 ha sido el cumpleaños de los mellizos, mis nietos.
0: Ajá.
1: Han cumplido ya 18 años.
0: ¿18 han hecho ya?
1: Ya, 18.
0: ¡Anda! Así que bueno, ya tienes unos mayores de edad en casa.
1: Pues sí, sí, sí. Y el pequeño, bueno, tiene 11 años, ¿no?
0: Y el
1: pero
0: pequeño,
1: estos dos,
0: 11.
1: Los grandes, el niño y la niña, los mellizos son ya 18 años.
0: Fíjate, fíjate.
1: El 14.

0: Por su cumpleaños.
1: Por los cumpleaños de los niños, ¿no?
0: Sí, sí, sí,
1: de los
0: sí,
1: tres,
0: sí.
1: ¿No? Y me
0: sí,
1: invita
0: sí.
1: a comer.
0: Bueno, bueno. Pues los niños por poco no le dan a ella también el mayor regalo de su cumpleaños.
1: Exacto, pues
0: fíjate.
1: sí.
0: Bueno,
1: Sí.
0: es un regalazo, pero con dos
1: Sí,
0: días
1: tanto.
0: de con 2 días de adelanto.
1: Sí,
0: ¿Eh?
1: exactamente. Sí,
0: Bueno,
1: sí.
0: bueno, bueno,
1: Y
0: bueno, bueno.
1: bueno, y bien.
0: Bueno,
1: Vamos bien.
0: pues ya está, pues eso es lo importante, eso es lo
1: Exacto.
0: importante y lo bonito.
1: Sí, de estar uno bien y no te pierdas, que anoche la niña, bueno, que tiene la que ha cumplido los 18, le
0: Sí.
1: hizo la cena a su madre.
0: ¡Anda!
1: Cogió, dice, pero la madre se fue al gimnasio, mi hija. Vanessa se fue al gimnasio. Y dice, Vanessa, bueno, Sara, ve, ¿qué me vais a hacer de comer? De cena, que hoy me lo tenéis que hacer vosotros. Dice, mamá, no te preocupes, se metió, cogió el móvil, no sé lo a dónde se metió, porque le hizo una cena. Fue a comprar
0: ¡Anda!
1: con el pequeño, y entre ella y el pequeño le ayudaba a la hermana a hacer la
0: A
1: cena.
0: hacer la
1: El
0: cena.
1: grande no, el grande, bueno, el otro cogió, se fue al gimnasio. Y cuando vino, tenía ya cuando ya estaba la cena hecha. Y dice la Sara, dice, vale, así es, tú has llegado cuando ya está la cena
0: Cuando ya
1: hecha.
0: está, ¿no?
1: Pues tú ahora vas a recoger la cocina y vas a poner lavavajillas.
0: Mira qué bien, ¿eh? Ha cumplido años mandando.
1: Hombre.
0: Hombre, claro que sí, claro que sí,
1: Y
0: claro que
1: bueno,
0: sí.
1: y bien. Y ya
0: Bueno.
1: sé que te vas de vacaciones, ¿no?
0: Sí,
1: A dónde
0: pero
1: haces.
0: por Huelva iré, por
1: Al
0: Huelva.
1: Huelva.
0: Si todo va
1: Bueno.
0: bien, iré por Huelva, sí, pero
1: Bueno.
0: todavía queda
1: Sí, todavía
0: mucho,
1: que. Pero bueno,
0: todavía.
1: pero ya, Mari Carmen,
0: Bueno,
1: esto
0: pues
1: ya.
0: sí, pues
1: Ya
0: sí.
1: se va enseguida, sí.
0: Pues, ¿cómo lo sabes? ¿Cómo lo
1: Si
0: sabes,
1: esto pasa
0: cariño?
1: los días, los años
0: Y tanto.
1: y pasa una.
0: Y tanto, y tanto, y tanto que sí.
1: Bueno, pues que si no, bueno, ya te llamaré, ¿no? Pero
0: Sí.
1: que tenga buenas vacaciones y mira, y ya pasa el año que viene, bueno, no, para Semana Santa otra vez vacaciones.
0: ¿Cómo lo sabes? ¿Cómo lo sabes? ¿Cómo lo sabes? Si esto es así, esto es
1: Ah,
0: así.
1: me dice José, que esta
0: Sí.
1: poesía, ¿no? Esta de Extremadura,
0: Sí.
1: la de Resbajo,
0: Sí.
1: pues la han cantado y a mí también.
0: Es que es precioso, es
1: Y
0: precioso.
1: si es una realidad,
0: Vaya,
1: es
0: vaya.
1: que es una realidad.
0: Vaya, vaya que sí.
1: Y bueno,
0: Bueno.
1: y tu madre, bueno, va haciendo, ¿no?
0: Sí, también,
1: Bueno,
0: también. Ahí
1: pues
0: va,
1: ya está.
0: ahí va.
1: Pues nada, un abrazo muy fuerte.
0: Igualmente, cariñete.
1: Y que todo vaya bien. Es que ayer cogí
0: Igualmente.
1: y digo, voy a mandarle un WhatsApp.
0: Hombre, por favor, por favor, por favor, por
1: Porque
0: favor.
1: ya sé que tiene muchas faenas y todo
0: Bueno,
1: esto.
0: pero
1: Digo,
0: para
1: pero
0: poder.
1: bueno.
0: Claro, hombre,
1: Digo,
0: eso se
1: pero cosas,
0: agradece.
1: digo, pero cosas así, digo, ya tiene un momentito para
0: Y
1: leerlo.
0: tanto, y tanto, y
1: Bueno,
0: tanto.
1: un abrazo muy fuerte,
0: Muy
1: Mari Carmen.
0: fuerte, muy fuerte.
1: Y otro, dice José, que otro abrazo, un abrazo para ti también muy fuerte. Y que tenga buenas vacaciones, si no nos hablamos.
0: Pero seguro que sí,
1: Yo creo
0: seguro que
1: que
0: sí, seguro
1: sí.
0: que sí. ¿Te
1: Vale.
0: gustaría escuchar alguna
1: Sí,
0: canción,
1: mira, ponme
0: Carmen?
1: una de Mocedades.
0: ¿De Mocedades?
1: Sí,
0: Por
1: una de
0: ejemplo,
1: Mocedades.
0: ¿una cualquiera elijo yo?
1: Cualquiera, la que a ti te, la
0: Vale, una
1: primera que
0: bien
1: te dé de eso,
0: bonita.
1: sí.
0: Vale,
1: Además,
0: vale.
1: yo como el apartamento lo tengo alquilado todo el año.
0: Claro, tú ya lo
1: Pues
0: tienes.
1: entonces no tengo
0: Ya no tienes
1: que.
0: ni que alquilarlo
1: No tengo
0: siquiera.
1: que estar para alquilarlo, que me se lo,
0: Eso.
1: se lo van a llevar, que no, yo ya lo
0: Exactamente.
1: tengo todo el año, entonces ya
0: Exactamente,
1: pues
0: exactamente.
1: me voy al apartamento.
0: Pues estupendo, así me gusta, así me gusta. Así me gusta ese humor que no te falte jamás.
1: No, Mari Carmen, no.
0: Jamás, jamás,
1: No, no,
0: jamás.
1: no, no, no, no.
0: Jamás.
1: Sobre todo eso, hay que tener un buen humor porque los malos ratos ya vienen sin buscarlo.
0: ¿Cómo lo sabes? ¿Cómo lo sabes?
1: Vale,
0: ¿Cómo
1: pues
0: lo
1: un
0: sabes?
1: abrazo muy
0: Muy
1: fuerte
0: fuerte,
1: para
0: cariño.
1: todos, para tu familia, para tu madre
0: Y para vosotros, y
1: y
0: para
1: que
0: vosotros.
1: estéis todos bien. Un abrazo.
0: Igualmente. Adiós,
1: Bueno.
0: un abrazo, José. Adiós, cariño.
1: Gracias, gracias.
0: Adiós,
1: Un
0: adiós,
1: abrazo. Hasta luego,
0: adiós,
1: Mari Carmen. Que
0: adiós,
1: te vaya
0: adiós,
1: bien.
0: adiós.
1: Adiós.
0: Igualmente. Igualmente para vosotros, para José y nuestra Carmen de Yefía. Vamos a escuchar estos consejitos.
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1: Y hablando, Carmen me ha dicho, dice, bueno, esto pasa rápido, si la vida pasa rápido. Y me ha venido a la cabeza esta sevillana de aquel hombre que componía y cantaba tan bonito, que tenía o siempre llevaba un sombrero y unas gafitas redondas. A ver si sabéis quién es.

Él era Romero San Juan, joven, joven, nos dejaba este gran, para mí, compositor y cantaor de sevillanas. Y nos decía Carmen que quería una canción de mocedades. Fíjate, el lunes su madre hubiera cumplido años, el martes o el miércoles, no recuerdo, los cumplieron sus nietos, 18 ya, mayor de edad los mellizos. Ayer, día del Carmen, su hija, Vanessa, y bueno, y por supuesto, pues su santo, así que mañana hay que celebrar muchas cosas bonitas. Vamos a escuchar Tómame o Déjame, para mí también un tema precioso, precioso de este grupo, de mocedades. Que lo paséis en grande, Carmen y familia maravillosa.

0: Buenas tardes.
1: Hola.
0: Hola, re guapa.
1: ¿Qué pasa contigo?
0: Eso digo yo, ¿qué pasa contigo, tío? ¿Conmigo qué va a pasar? ¿Cómo estamos, Pepita de mi alma?
1: Mucho calor.
0: Ay, el calor, nos tiene el calor que no sabemos ni dónde vamos a llegar, ¿a que sí?
1: Pero si yo nunca he tenido calor.
0: Yo, es verdad, ¿eh? Es verdad, es verdad. Nosotras que tan bien soportamos el calor, tienes que estar negra como un tizón, ¿a que sí?
1: Bueno, estoy como de paleta,
0: porque no has ido a la playa, solo es de pasear.
1: No, claro, solo es. De pasear, soy negra, la cara y los brazos y un trozo de espalda y las piernas a media.
0: Las piernas de mitad para abajo, claro. Claro, claro. Bueno, es verdad que tenemos unas temperaturas excesivas.
1: Sí, aquí hemos tenido fuego al lado.
0: Claro. Claro.
1: Calda y no vea.
0: Claro.
1: Había todo a humo, la casa y todo.
0: Claro, claro.
1: No estaba que no vea.
0: Sí, sí,
1: pero
0: sí.
1: Pero bueno,
0: sí.
1: A ver si es verano y es lo que hay.
0: ¡Hombre! Y tanto, y tanto.
1: Cuando hace frío, pues es lo que toca.
0: Es lo que toca. Ya verás cuando nos llegue el frío. Ya verás. Lo decía antes, no sé a quién también que me ha llamado. Y lo decía, digo, ya verás cuando nos llegue el frío y nos lamentemos. Nos lamentemos del frío.
1: Bueno, ¿cómo estás tú? ¿Bien?
0: Yo bien, sí, sí, bien también, sí, tanto.
1: ¿Las vacaciones cuándo las coges?
0: La segunda semana de agosto.
1: Ah, así que ya vengo yo, entonces.
0: Bueno.
1: 15 ya vengo. Entonces.
0: ¿Vais a salir vosotros este año en agosto?
1: Sí. Voy con... Te dije que me iba a alargarme, ¿te acuerdas?
0: Ay, es verdad que había cogido tu hija una casa preciosa allí. Sí. Sí, no me acordaba.
1: Porque como hace los 50 años en noviembre.
0: Sí.
1: Pues nos vamos allí.
0: Estupendo. Estupendo. Sí, sí, que te dije, digo, te os va a gustar mucho, es muy bonito el Algarve, muy bonito. Muy bonito. Os va a gustar. Sí.
1: Y ahí vamos.
0: Bueno, pues a disfrutarlo, que de eso se trata, que después pasan volando. Estamos deseando de que lleguen las vacaciones para que luego pasan en un periquete.
1: Se va y no te das cuenta.
0: De verdad, ¿eh? De verdad. De verdad.
1: Otra vez con la rutina.
0: Vaya que sí, vaya que sí. Bien, sí, más o menos, ahí va también. Esto es lo que tenemos. ¿Y Goyo?
1: Bien, ahí está, quejándose de calor también.
0: Claro, ahora no sale ni para atrás tampoco el pobre, como no sea necesario, ¿no?
1: Sí, no. Se va a caminar,
0: sí.
1: Pero es que, claro, hace mucha calor.
0: Claro.
1: Se tiene que levantar temprano para ir a caminar.
0: Claro, es que...
1: Y por la tarde ya te da pereza.
0: Ya te da pereza.
1: Pero aquí está en la terraza, se pone en la terraza y ahí está con el móvil.
0: Bueno.
1: Tiene una terraza guapa para estar.
0: Claro, claro.
1: Como me da todo el día el sol, ¿sabes? Por un lado. Por
0: sí,
1: otro,
0: sí.
1: Pues hasta que no refresca bien, no...
0: Claro.
1: No puede estar, pero bueno.
0: Claro.
1: Ahí vamos.
0: ¿Aquí también tenías terraza grande, Pepi?
1: Sí, tenía, pero no tan grande.
0: No tan grande.
1: Ahí podíamos poner una mesita y dos sillas,
0: sí.
1: Pero justita.
0: Sí, sí,
1: aquí
0: sí.
1: Aquí no. Aquí cabemos 7 u 8 personas.
0: ¡Qué bien!
1: Sí,
0: oh.
1: Si pongo otra mesa.
0: ¡Qué bien! Qué bien, qué alegría.
1: Bueno, a ver cuando puede.
0: Hombre, tengo muchas ganas. Tengo muchas ganas. Sí, sí, sí. Tengo muchas ganas de pasar con vosotros un sábado o un domingo que pueda. Bueno, ya lo haremos, sí, ya lo haremos. Ya lo hablaremos, ya lo hablaremos. Bueno.
1: ¿Y a dónde te vas este año?
0: Por Huelva.
1: Ah, Huelva.
0: Sí, me voy por Huelva, me voy a hacer un poquito de Sierra de Huelva, voy al pueblo de mi padre, a Nerva, voy a Minas de Río Tinto, voy a hacer un poquito de Sierra, voy a
1: playa también.
0: Y luego playa, sí, sí, sí.
1: Nosotros tenemos amigos, bueno, hoy se llegaban a Las Palmas del Condado.
0: Ah, muy bien.
1: Porque ella vive su madre allí, bueno,
0: sí.
1: Ella es de allí.
0: Sí.
1: Y cada año, bueno, no, 3 veces va. Como está la madre allí, pues, y ahora se tira allí por 3 meses.
0: Fíjate.
1: Era una casa en Mazagón. Y van los hijos y todo, está bien.
0: Sí. Bueno.
1: Yo estuve hace muchos años.
0: Sí.
1: Estuve en Almonte.
0: En Almonte.
1: Sí.
0: Yo voy a ir al monte el día 20. El día 20 llega la Virgen, el 19 sale hacia el monte, que hacen el traslado, claro está, y entonces el 19 estaré en el Rocío y el 20 en Almonte, el 20 en Almonte.
1: Sí, muy bonito, ¿eh?
0: Sí, sí.
1: Un amigo mío que era paleta, bueno, es paleta todavía, pero se jubiló, y hacía sanatorio, estuvo haciendo el sanatorio ahí.
0: Ah.
1: Me fui ahí una semana
0: también. Mm. Muy bien.
1: Estuvimos en las minas del Río Tinto también.
0: Sí, sí,
1: en
0: sí.
1: En Huelva capital.
0: Sí, sí, sí.
1: Sí, es bonito, sí. Es bonito.
0: Sí que lo es.
1: Matar las cañas en la playa.
0: Sí, sí, sí, sí, sí.
1: Pero claro, ya te digo, de hecho, hace por lo menos 14 años.
0: Fíjate. Bueno, pues cuando te dé otra vez, pues otro paseíto, sí, por allí. Yo ahora hace mucho, mucho.
1: Con la calor que hace, dice que allí en Andalucía, lo que tiene mejor la calor.
0: Ya,
1: allí,
0: ya.
1: No tiene comparación.
0: Ya.
1: Carne, porque allí
0: es un calor seco, es un calor seco, es diferente, es diferente. Sí, es un calor seco, es un calor seco y es muy diferente,
1: sí,
0: pero
1: muy
0: bueno.
1: Diferente,
0: bueno, pues bueno, nada, preciosa, gracias pues por llamar. Ya, sí. Y disfrutad muchísimo las vacaciones.
1: Sí, igual que tú.
0: ¿Eh? Bueno.
1: A ver si nos vemos.
0: Venga, ¿vale? Cariño, venga.
1: Venga, un besito.
0: Muy grande. Adiós, adiós, adiós, adiós, adiós. Ella es de Los Corrales. Pepi es de Los Corrales. Vicente, del mismo pueblo que Ana Reverte, que me has pedido tú los fandangos. M'escriu l'Enric, diu, bona tarda, estimada Mari Carmen. Alguien me llama por el teléfono del WhatsApp y ahí no puedo atender y encima no puedo leer el mensaje. El 630-72-76-70 es para WhatsApp, para mensajes, no para llamada. Para llamada 93-465-7776. 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

0: 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Buenas tardes.
1: Mari Carmen, hola, ¿cómo estás?
0: Hola, pues aquí estamos, dándole sí. Que te pego al programa, a punto de finalizar. ¿Y tú, Toñi?
1: Sí, por eso te he llamado, para saludarte.
0: Ah, pues muchas gracias, muchas gracias, sí. Muchas sí. Gracias. Bueno.
1: Hombre, para que veas que me acuerdo de ti.
0: Muchas gracias. ¿Todo bien esta tarde?
1: Sí.
0: Bueno, sí. Bueno, sí. Bueno, bueno, bueno. Dime, dime.
1: No, nada.
0: ¿Nada más que eso?
1: Claro, para felicitarte, para hablar contigo un ratito.
0: Bueno, pues muy bien, pues muchísimas sí. Gracias, muchísimas sí. Gracias.
1: Por... para que veas que me acuerdo de ti.
0: Seguro, esto no me, vamos, no me cabe la menor duda que te acuerdas de mí. Seguro, seguro, claro, seguro claro. Que sí.
1: No lo dudes.
0: No, no, no, no. ¿Las compañeras bien?
1: Sí, estamos
0: sí,
1: todas bien.
0: Todas bien, ¿no?
1: Sí, bueno. Estoy a casa de Marisa ahora mismo.
0: Ah, mira qué bien, mira qué sí. Bien. Bueno, bueno,
1: sí.
0: Pues...
1: Sí, habitación de Marisa.
0: Muy bien, muy bien. Bueno, antes hemos puesto una canción que nos ha pedido ella, pero ahora ya, como ya tengo la que me voy a despedir, vamos a escucharla y ya el viernes que viene con tiempo yo te pongo a ti una canción. ¿Vale, Toñi?
1: No te preocupes, yo bueno, solo quería saludarte.
0: Saludarme y felicitarme. Muchísimas gracias.
1: ¡Ah, felicidades!
0: ¡Ay, te había entendido felicitarte! ¡Te había entendido felicitarte!
1: No. Felicidades, perdona.
0: Te he entendido, fíjate qué tonta que te he entendido llamarte para felicitarte, fíjate. Bueno, bueno, pues muchas gracias.
1: No, muchas mira, gracias. Estaba diciendo Marisa, felicítala, y yo sin darme cuenta.
0: Nada, nada, bueno, bueno.
1: Ay, perdona, bonita.
0: Nada, por favor, venga pues, que paséis un fin de semana bonito, ¿vale, Toñi?
1: Vale,
0: venga.
1: Muchísimas felicidades.
0: Gracias.
1: Un espacio de maravilla.
0: Gracias.
1: Y bueno, venga. ¿Nada más?
0: Venga, adiós.
1: La próxima vez te dedico una poesía.
0: Venga, vale. Venga, adiós, preciosa. Adiós,
1: adiós,
0: adiós, adiós, adiós, adiós, adiós.

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4: Buenas tardes, vamos que
5: hola,
4: nos vamos.
5: Hola. Venga. Sí, ya poco rato porque.
4: Nada.
5: Te he cogido a última hora.
4: Venga.
5: Bueno, pues nada, solamente desearte que pases un buen fin de semana.
4: Muchas gracias, Librada.
5: Y felicitarte por tu santo.
4: Muchas gracias, cariñete. Muchas
5: santo,
4: gracias.
5: Santo solo, santo, ¿no?
4: Santo, cumpleaños, no, el cumpleaños es el 17 de agosto.
5: Ah, vale, entonces ya...
4: De agosto.
5: No ha pasado. ¿No?
4: De agosto todavía, ¿no? Me vale, falta justo un mesecillo.
5: Entonces ya estarás de vacaciones.
4: Claro, ¿no? Sí. Ya estoy celebrando yo las vacaciones, el día de mi cumple,
5: bueno,
4: vamos.
5: Pues que las disfrutes lo mejor posible.
4: Seguro,
5: que te lo
4: seguro.
5: Pases muy bien.
4: Muchísimas
5: y nada,
4: gracias.
5: Y que desconecte de todo.
4: ¿Sí? Bueno, muchas
5: bueno,
4: gracias.
5: Pues yo acabo de llegar, ¿eh?
4: Acabas de llegar, has estado comprando.
5: Sí, y he soltado las bolsas y digo, voy a ver si puedo llamar.
4: Bueno.
5: Y nada, al principio no, pero bueno, al final...
4: Bueno,
5: ha pasado. Bueno, pues nada, que tengas un buen fin de semana.
4: Muchas gracias.
5: Y nada, y que te lo pases estupendamente.
4: Vamos a por ello. Gracias. Venga, adiós, un besito. Adiós. Librada desde Montgat. Nos vamos porque, bueno, aunque ahora no tenemos programa, pero son las 8. Hemos cubierto nuestro horario. Javier, expresidente de la Agrupación Cultural Gallega Saudade, nos da las buenas noches, tardes, noches, y para él también, ayer también nos felicitaba. Pues muchísimas gracias por haber estado conmigo.
6: Digo que hasta septiembre no habrá programa gallego.
4: Ah, sí, es verdad, hasta septiembre no hay programa gallego, no porque se haya ido Manolo, sino porque ha decidido que este año solamente ha hecho el primer jueves de julio, me parece, ¿no? A partir del segundo... ha decidido hacer campana, está vago, como tiene también un año más, pues está vago. Muchos de sus oyentes ya también han marchado para Galicia, digo, bueno, y los que no son gallegos y te escuchan y que tanto te elogian y admiran tu música, dice, bueno, en septiembre nos volvemos a encontrar. Así es que el primer jueves de septiembre a las 4 de la tarde estará aquí. No así... Manel del Amor, no es que esté de vacaciones, no, es que se ha marchado, sí, nos ha decidido que nos dejaba y bueno, pues ya está. Gracias por el tiempo que hemos compartido y ya está. Lo que pasa que sí que es cierto que sabemos que como vosotros, o sea, él tenía su teléfono particular, pues llamadas y WhatsApps le han quedado reflejados en su teléfono, ha guardado los contactos y bueno, y ha escrito a muchos de vosotros, algunos nos lo habéis transmitido, que os había escrito diciendo que se había marchado y que estaba no sé qué 66 o no sé qué 66, que no sé ni lo que es, la verdad, pero bueno, todo el mundo tiene derecho, pero atención que hay una cosa que se llama protección de datos, atención. que ahora será una selección musical la que podéis seguir disfrutando. Y mañana a las 9 será María Jiménez, luego será Jaime Guaza. Y cierto que María José también a partir de este sábado ha cogido también vacaciones. Y quiero saludar, de una manera muy, muy, muy, muy, muy especial a nuestro amigo Aquilino, que parece que, bueno, que está pachuchillo, y desearle una muy pronta recuperación. A ver si me permite que vaya a verlo, iré a hacerle una visita. Y si no me lo permite, pues lo perdonaré. Pero si me lo permite, pues intentaré encontrar por ahí, aunque solamente sean 10 minutos, para ir a darle un achuchón. Nuestro amigo Aquilino, del restaurante de la Agrupación Cultural Gallega Saudade, en la que hicimos, pues, ¿cuántas hicimos? 3 o 4, ¿no?, de nuestras celebraciones de Navidad, ¿verdad?
6: Muchas cosas.
4: Y muchas, muchas cosas hemos hecho allí. Recupérate prontito. Eso, que mañana por la tarde no habrá tampoco Llénate de Radio, porque María José Salvador está de vacaciones también. Con lo cual, música el domingo y el lunes a las 8, María Jiménez. Pero antes, mañana a las 9. Muchísimas gracias, mi gente maravillosa, por haber estado ahí conmigo, compartiendo esta tarde de viernes. Que seáis inmensamente felices y nos reencontramos el viernes que viene. Millones de besos, de achuchones y a vivir, que son 2 días.

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0: Hola.
1: Hola.
0: Bueno, perdón por haberte despertado, pero me dijeron que estabas acá arriba.
1: No, acepto tus disculpas, pero no me lo vuelvas a hacer, por favor. Y bueno, ¿ya te vas al aeropuerto?
0: Sí, pero con tiempo suficiente para ir a desayunar.

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